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0: 7:07.
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1: Diez y dos minutos.
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0: 11:54. 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

0: Son las 12 de la noche.
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2: Y 58 minutos.
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0: 2 y 14 minutos.
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0: 3:22.
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Señor, haz de mí un instrumento de tu paz. Que donde quiera que haya odio, yo ponga amor. Donde haya ofensa, yo ponga perdón. Donde haya duda, yo ponga fe. Donde haya error, yo ponga tu verdad. Donde haya tinieblas, yo ponga luz. Donde haya discordia, yo ponga unión. Donde haya desesperación, yo ponga esperanza. Donde haya tristeza, ponga yo alegría. Concédeme, Señor, la gracia de no buscar tanto ser amado como amar. Ser comprendido como comprender. Ser consolado como consolar. Porque dando es como recibimos. Perdonando es como somos perdonados. Y muriendo en ti es como nacemos a la vida eterna.

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1: Son las 6:02 a.m. Muy buenos días para toda nuestra amable audiencia. Un feliz amanecer para toda la comunidad de Buenaventura que nos sintoniza. Gracias por permitirnos llegar a sus hogares, a sus sitios de trabajo o donde quiera que ustedes estén escuchando, sintonizando Voces del Pacífico, su emisora comunitaria. Hoy es martes, ya es 5 del mes de mayo del año 2026. Les acompañamos en esta emisión, ya como es habitual, con la dirección general de Elber Rengifo Micolta. En la parte técnica, Luis Enrique Pérez Forero. La edición periodística de Marta Fanny Vanegas Lemus. En los deportes nos acompañará en esta emisión John Jairo Valencia Vallecilla, JJ en la jugada. Al mediodía estaremos con Walter Alfredo Bermúdez Potes, nuestro mundialista. Yo soy Melster Zuley García Sánchez, coordinadora de este espacio. Les invito a ustedes para que nos acompañen, recordándoles que de lunes a viernes iniciamos desde este horario nuestro bloque informativo en las mañanas. Aquí están los titulares de las principales noticias.

Mes de abril cerró con 6 homicidios en el distrito de Buenaventura. Ese es el consolidado entregado por las autoridades. El día anterior se registró un nuevo caso de homicidio en la comuna 12, ingreso al barrio La Campiña. Hay incertidumbre por un colombiano que está privado de su libertad en Chile. Su familia habla y pide ayuda. Estudiantes de la Universidad del Pacífico que continúan en paro en esta alma mater se van a reunir con el ministerio. Continúa la crisis en esta universidad. Alcaldía Distrital en rueda de prensa presenta su postura frente a lo que se ha manifestado del muelle turístico. Argumenta que la información que ha circulado ha sido falsa. Autoridades aseguran que avanzan con el blindaje del departamento del Valle con puestos de control en límites con el departamento del Cauca. Se instaló Comité Distrital de Discapacidad y se realizó posesión de los comités locales. Fueron capturadas 2 personas requeridas por delitos sexuales en el distrito de Buenaventura. Y en otras informaciones judiciales, la Armada incautó más de 1/2 tonelada de cocaína en el Pacífico colombiano. Además, las autoridades informan que se legalizó la incautación de mercancía de contrabando en esta ciudad. El desarrollo de estas y otras informaciones los tendremos en esta emisión. Gracias a ustedes por siempre acompañarnos. Sean todos bienvenidos.

0: Son las 6:06 a.m. Un saludo muy especial para toda la comunidad que nos sintoniza por fuera del territorio, quienes están por fuera del país, por fuera de la ciudad, pero han llevado a Voces del Pacífico descargando su aplicación para estar siempre en esa conexión informativa con la ciudad. Para todos, gracias por preferirnos, gracias por acompañarnos. Nuestra primera información, pues, es el balance de los homicidios que se registraron en el mes de abril en el distrito de Buenaventura. A Buenaventura cerró con un total de 6 casos de homicidios. Este es el consolidado entregado por las autoridades. La cifra representa una reducción frente al mismo periodo del año anterior, cuando se registraron 9 hechos violentos. De acuerdo con los reportes oficiales, las víctimas de estos casos fueron identificados como Joan Andrés Ulloa Hurtado. El hecho registrado el Jueves Santo en el barrio El Dorado. Según las informaciones, este hombre se movilizaba en una motocicleta que había sido reportada como hurtada ese mismo día, y durante el procedimiento fue hallada un arma traumática. Juan David Quiñones Rodallega, joven vigilante que falleció tras permanecer gravemente herido luego de un ataque con arma de fuego ocurrido el pasado 5 de abril en el barrio Juan 23 en la Comuna 7. John Edward Vélez Segura, de 28 años, quien fue asesinado en el barrio El Progreso. La víctima residía en el sector y se desempeñaba en oficios varios. Yorley Rentería Valencia, de 30 años, fue asesinado en el corregimiento de Bazán, La Bocana, zona rural de Buenaventura. Tras la verificación en la base de datos, se informó que registraba anotaciones por el delito de porte, tráfico y fabricación de armas de fuego. José Yamir Riascos Rodríguez fue la víctima de un hecho violento en el barrio El Caldas, en la Comuna 10. Juan Sebastián Hurtado Campás, de 19 años, perdió la vida en un hecho violento registrado a la altura del barrio El Porvenir, sobre la avenida Simón Bolívar. Se conoció que residía en el barrio Gaitán y laboraba en una vulcanizadora. Las autoridades continúan adelantando investigaciones que permitan esclarecer las circunstancias de estos hechos y dar con los responsables, al tiempo que reiteran el llamado a la comunidad para que suministre información que contribuya a las labores judiciales. Son las 6:08 a.m. y, de acuerdo con lo informado por funcionarios de la policía que realizaban patrullaje en el sector de La Campiña, en la Comuna 12, en Buenaventura, el día anterior, pues aseguran que ellos fueron alertados por un ciudadano sobre la presencia de unos sujetos armados. En ese momento se escucharon varias detonaciones, por lo cual se dirigieron a verificar. Cuando llegaron, observaron a dos hombres que portaban armas de fuego, quienes presuntamente habían ultimado a un ciudadano y quienes realizaron disparos en contra de los uniformados. Estos respondieron al ataque para proteger su integridad, la de sus compañeros y, por supuesto, la de la ciudadanía. Posteriormente, los agresores huyeron del lugar hacia una zona boscosa en dirección del barrio Nueva Frontera. El procedimiento de inspección técnica al lugar de los hechos y la inspección técnica del cadáver fue realizada por la Seccional de Investigación Criminal SIJIM. Durante el procedimiento se logró la plena identidad de la víctima, Ervin Cabal, de 26 años, quien presentaba 2 impactos por arma de fuego. La policía adelanta investigaciones correspondientes para esclarecer estos hechos y dar con la captura de los responsables. Son las 6:10 a.m.
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0: Ya son las 6:12 a.m. En medio de la incertidumbre y la angustia está la familia de Denis Iván Bonilla Gamboa, un colombiano que se encontraba privado de la libertad en Chile, que están pidiendo a sus seres queridos claridad sobre su paradero, luego de recibir versiones no oficiales que indicarían su presunta muerte. Según han relatado sus seres queridos, Bonilla Gamboa en los últimos meses permanecía en el complejo penitenciario de Talca. La última comunicación con él se registró en febrero, cuando informó que sería trasladado a un centro de mayor seguridad. Lides Armando Bonilla Sinisterra, su padre.
1: Porque le llegaron esos audios diciendo que lo habían matado hace 2 meses. Y ahora recién vienen a salir de que está muerto. O sea que según los cálculos, tendrían que haberles avisado a uno, porque igualmente nosotros somos los papás de él y necesitaríamos a ver si es verdad que está muerto o está vivo.
2: ¿Cuándo fue la última vez que tuvieron comunicación con él?
1: En febrero. Llamó en febrero que le iban a trasladarlo a un penal en Talca mismo, pero de mayor seguridad. Entonces, de ahí no hay noticia de ellos. Entonces, los audios que mandaron, los mandaron no hace como unos días nomás, que estaba muerto, que lo habían y los mismos presos dicen que los encerraron y no han sabido desde esa época de él. Entonces, al menos necesitaríamos tener noticias de mi hijo.
2: ¿Usted no tiene comunicación donde él está en la cárcel?
1: No, porque la cárcel es de... Esta de mayor seguridad, no tiene la línea de teléfono de bloquea, no entra.
2: ¿Hace cuánto estaba preso en Chile?
1: Lleva cumplido 4 años y en los 4 años ha estado en 3 cárceles. Y lo que sabemos de él es que está desaparecido.
2: ¿Pero desapareció en esta nueva cárcel o en dónde?
1: En la nueva cárcel, de la otra. Estaba bien y hasta hablábamos con él y todo eso. Ahora ya no llamo más. Pero lo importante es que esté vivo, pues, noticias de él.
0: Son las 6:14 a.m. La preocupación aumentó en los últimos días tras esa circulación de audios en los que supuestamente otros internos afirman que habría sido muerto tras resultar herido con arma cortopunzante hace aproximadamente 2 meses. Livia Amanda Bonilla Gamboa es la hermana.
3: La última vez que habló con mi mamá fue el 1 de febrero y desde ahí no hemos tenido comunicación con él. Y ahora nos mandaron un audio pidiendo que él la habían matado, que tenía 2 meses de muerto allá
2: en Chile,
3: ¿cómo se dice? Donde meten los muertos.
2: En la morgue.
3: Que bueno, por el cuerpo de él. Más yo no sé, mi mamá está preocupada y necesitamos saber si es a mi hermano, si está vivo o está muerto.
2: ¿Ya sé, él hace cuántos años estaba cumpliendo con él allá en Chile?
3: Pues la primera vez que nos dieron que le habían puesto 13 años y la abogada que había logrado rebajarle 5 años. Y desde ahí, pues, desde febrero no hemos tenido comunicación con él.
2: La preocupación de ustedes como familiares, antes no tener noticias, si realmente está muerto o no.
3: Claro, sí. Entonces queremos saber para que nos haga el favor. Nos digan qué pasa con mi hermano.
2: ¿Ustedes han tratado de comunicarse en la cárcel donde están?
3: Sí, le decimos a la gente, para si nos han visto, que nos digan algo, nada. Nadie nos da existencia. Hasta ayer, porque recién nos mandaron el audio un muchacho allá que no lo buscara, que lo buscáramos allá en la morgue, que lo habían matado hace 2 meses. Eso, mi hermano.
2: Pero en la cárcel nada. ¿Ustedes han tratado de comunicarse?
3: Uh-huh, nos tratamos de comunicar y no nos contestan. No dicen nada, nadie. No.
2: ¿Y con el abogado de él?
3: Nada, no somos nada.
0: Sus allegados afirman que no han recibido información oficial ni han logrado comunicarse con el centro penitenciario o su defensa. Esto aumenta la incertidumbre sobre la situación. La familia está pidiendo a las autoridades que confirmen si Bonilla Gamboa está con vida y entregar una respuesta clara. Son las 6:17 minutos. En otras informaciones les contamos que una delegación de estudiantes de la Universidad del Pacífico sostendrá hoy una reunión con el Ministerio de Educación. Esto con el fin de poder concretar la fecha y hora de una visita oficial a Buenaventura para abordar la crisis institucional que atraviesa la universidad. Iván Angulo, líder estudiantil, ha explicado que la gestión se da tras una reciente visita a Bogotá, donde se tomaron las instalaciones del ministerio. Entre los temas que se esperan abordar está el desorden administrativo de la institución y las medidas adoptadas frente a la crisis.
4: Bueno, nosotros llegamos al ministerio, en primera instancia fuimos recibidos por un delegado del señor ministro, creo que era coordinador de inspección y vigilancia, nos manifestó que él estaba ocupado y que tenía una agenda bastante cargada. Nosotros fuimos claros y dijimos que no queríamos hablar con ninguno de ellos, sino hasta que fuera con el ministro. Posteriormente nos mandó a eso de la una, nos mandó al asesor personal de él, precisamente para que abordáramos la temática. Entonces, con él pudimos organizar un tema de una videollamada, porque pues fuimos claros que no queríamos hablar sino con el señor ministro. Hicieron una videollamada, esa videollamada fue fructífera, con él agendamos y acordamos que nos íbamos a encontrar en las instalaciones del Ministerio de Educación el día martes 5, si no estoy mal, el día martes 5 de mayo. ¿Para qué? Para entablar una mesa de diálogo y una ruta que nos permita, como quien dice, abordar esta situación y buscar un mecanismo de salida.
5: Bueno, de lo que se habló allá, ¿qué se puede rescatar positivo para la situación que hoy se evidencia en la Universidad del Pacífico?
4: Bueno, lo positivo de todo eso es que por lo menos ya tenemos una fecha y ya tenemos, como quien dice, una ruta para empezar a trabajar y pues enfrentar la problemática, porque pues anteriormente no la teníamos. Hoy ya podemos contar con ella, en donde tanto docentes como estudiantes vamos a ser partícipes y poder construir, como yo repito, ese plan de desarrollo que nos permita salir de esta crisis institucional.
6: ¿Puntos claves a proponer al ministro? ¿En qué se ha trabajado?
4: Primero, lo primero, las medidas que se han tomado. Segundo, el desorden administrativo que hoy se tiene. Tercero, la participación de toda la comunidad universitaria. Y un último punto que no deja de ser más importante es el tema de formalización docente y al mismo tiempo un rector en propiedad para que la universidad pueda avanzar en un ejercicio de transparencia frente a lo que se está viviendo.
0: La comunidad estudiantil pues mantiene esa expectativa frente a este nuevo acercamiento, con la esperanza que se puedan lograr avances concretos y que todo esto pueda contribuir a que se supere la crisis que enfrenta la Unipacífico. Ya son las 6 de la mañana, 19 minutos.
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0: Ya son las 6:22 a.m. Continuamos con más información. Ayer se llevó a cabo una rueda de prensa ofrecida por parte de la Alcaldía Distrital de Buenaventura. En ella, el asesor jurídico de la Alcaldía, Edison Bioscar Ruiz Valencia, explicó que un documento difundido en redes sociales y que estaría hablando de cómo se dispone a manejarse el muelle turístico, pues no corresponde a un trámite oficial, y aseguró además que este documento presenta inconsistencias que evidencian su falsedad. En esta rueda de prensa aclaró que toda la información que ha circulado en redes sociales sobre la supuesta creación de una empresa privada para administrar el nuevo muelle turístico de la ciudad no corresponde a la realidad. Según el funcionario, se trataría de información creada para generar desinformación y afectar el proceso que actualmente se adelanta alrededor de esta infraestructura. Edison Bioscar Ruiz Valencia.
1: Bueno, dos cosas. La primera es la famosa creación de la empresa que supuestamente iba a administrar o a operar el embarcadero turístico, donde aparece el nombre de la gobernadora y de la alcaldesa. En primer lugar, eso no es cierto, eso es falso. Ustedes pueden ver que el acta de constitución tiene un membrete de Cámara de Comercio. Y las personas que han constituido empresas alguna vez en su vida saben que las actas de constitución de las empresas no llevan el membrete de Cámara de Comercio. Lo que lleva el membrete de Cámara de Comercio es el certificado de existencia y representación, y hasta hoy nadie ha aparecido con un certificado de existencia y representación expedido por Cámara de Comercio donde diga que esa empresa existe. Y ustedes mismos como periodistas fueron a muchos a la Cámara de Comercio a averiguar, a investigar, como suelen hacerlo, y efectivamente pudieron constatar que no existe esa tal empresa con esos nombres que les mencioné. Lo que quiere decir que es una actividad o una estrategia o una campaña para desinformar, para difamar, para ponernos a pelear entre nosotros y para aprovechar algún grado de ignorancia que tengamos y ponernos de pronto a repetir como loros lo que ellos quieren que hagamos a falta de acción ante el gobierno nacional para traer cosas importantes para Buenaventura. Bien lo decía la señora gobernadora en el día de ayer, mis opositores no han construido ni siquiera un andén. Entonces, como no tienen nada que mostrar, entonces aprovechar estas falsedades para embelesar a la gente, y a veces caemos en la trampa.
2: Hoy la comunidad ha manifestado, estaremos saliendo a la calle, vamos a marchar, a manifestar, para que ese muelle sea entregado al Distrito de Buenaventura. Ellos alegan que está dentro de la ley de licencias.
1: Bueno, yo ya les he explicado hasta la saciedad que los bienes de uso público ubicados en la Baja Mar le corresponden a la Nación. Ninguna entidad territorial, llámese el departamento, llámese el distrito, es propietaria de un bien de uso público ubicado en la Baja Mar. ¿Qué es la Baja Mar? La Baja Mar es el área comprendida entre la más alta marea y 30 metros más allá, para efectos de la propiedad. Y para efectos de la vigilancia y control, la misma ley, en el decreto 2324, le da otros 20 metros a la DIMAR. Es decir, usted tiene que respetar los 30 metros de propiedad de la Nación, y si hay otros 20 metros a partir de allí, usted es propietario, tiene que permitir a la DIMAR que le haga vigilancia y control. Lo que sí puede hacer la Nación es otorgar concesión, permiso o licencia a la gobernación, a la alcaldía o a cualquier particular para construir, operar o administrar bienes de uso público. Les pongo un ejemplo. El señor presidente de la República puede venir hoy, mañana, en cualquier momento, y traer unos recursos importantes, 500.000, 600.000, 1 billón de pesos para hacer una obra en la Bajamar. No lo puede hacer si no tramita la concesión. Es decir, hay que tramitar. Y si la alcaldía quiere hacer una obra en la Bajamar, tiene que tramitar un proceso de concesión para poderlo hacer y cumplir más de 16 requisitos. Y si hay un particular, ya sea a través de una persona natural, una persona jurídica, que pretenda lo mismo, entonces la alcaldía o la gobernación tienen que competir con ellos. Y no pueden utilizar aprovecharse de su posición dominante para tener ventajas sobre el particular. Entonces, así las cosas, se equivocan quienes creen que el embarcadero turístico, la alcaldesa, se lo ha entregado a la gobernación. Y se equivocan por varias razones. Primero, no es competencia de la alcaldía el manejo, la administración, operación o construcción de ni otorgamiento de concesiones, permisos o licencias para explotar comercialmente bienes de uso público ubicados en la Baja Mar. No, la competencia es de la DIMAR si es un embarcadero para pasajeros, o la ANI si es un embarcadero para carga y pasajeros, o si es un muelle donde se realiza actividad portuaria. Y la ley 1617, si bien es cierto, establece que los bienes de uso público pasarán a manos del distrito, los que estaban a manos de la nación, pasarán a manos del distrito, la misma ley exceptúa la Bajamar, porque en el artículo 26 de la misma ley, cuando le dan la facultad a los concejales para reglamentar la actividad turística sobre las playas, deja por fuera la Bajamar, dice, a excepción de la Bajamar. Y en el artículo 78 y 79 establece que cualquier actividad tiene que hacerse conforme a las disposiciones legales vigentes. Esas disposiciones legales vigentes son las que dicen que hay que tramitar licencia, permiso o concesión, pero además también dice que sin perjuicio, oígase bien, sin perjuicio de las competencias que la misma ley ha otorgado a otras instituciones. ¿Y cuáles son esas instituciones? Lo dice la misma ley. El Ministerio de Transporte, el ADIMAR, la Armada, el INVIAS, el Ministerio de Comercio, el Ministerio del Interior, la ALA, el Instituto de Antropología e Historia. Es decir, ya hay otras entidades que son las encargadas del manejo de la Bajamar. Y concluyendo, lo siguiente. El embarcadero que en un momento dado el INVIAS le entregó en comodato para operar al distrito de Buenaventura no tiene nada que ver con la concesión que la DIMAR le otorgó a la gobernación para construir un nuevo embarcadero. Es decir, el embarcadero que está allí operando lo van a chatarrizar. Pueden llamar y preguntarle a la ANI, a la DIMAR, lo van a chatarrizar porque ya cumplió su vida útil. Y si la gobernación no hubiese hecho esa inversión, seguramente la DIMAR hubiera tenido que cerrar ese embarcadero porque ya presentaba peligro, y eso fue lo que se expuso en el informe que dio la DIMAR después de hacer el estudio consecuencial del vendaval ocurrido en el año 2024.
0: Ahí está entonces los argumentos desde la alcaldía distrital a través del asesor jurídico Edison Bioscar frente al tema del embarcadero. Se espera entonces cómo avanza el tema, cómo avanza esta situación, la comunidad que ha mostrado su inconformidad frente a esta decisión de manejar de la forma como se ha determinado el muelle turístico a través de redes sociales. Iniciado una convocatoria para una manifestación el 13 de mayo en el distrito de Buenaventura. Han manifestado que en las calles estarían una vez más diciendo que no están de acuerdo con esta forma de administrar el muelle turístico o el embarcadero turístico. Hacemos la pausa y al regreso estará mi compañero JJ en la jugada con la información deportiva.
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0: tal, amigos? Bienvenidos a la información deportiva, como siempre a través de Voces del Pacífico 106.6, la emisora que lo tiene absolutamente todo. Bueno, para el día de hoy tendremos grandes compromisos, buenos partidos, pero antes recordemos que el Envigado empató 0-0 con Inter de Palmira por el torneo Betplay, mientras Santo Unión Magdalena venció 2-0 al Barranquilla Fútbol Club. Compromisos que tienen que ver con el torneo, pues, torneo Betplay. Para el día de hoy vamos a tener algunos compromisos de Copa Libertadores. El Sporting Cristal ante Palmeiras, ahí en donde está John Arias en Palmeiras, haciendo un buen trabajo con ese equipo brasileño, que como siempre estamos muy pendientes que nuestros buenos jugadores lleguen al Mundial sin ninguna lesión y con su rendimiento alto. Mientras tanto, el Barcelona de Ecuador se enfrenta con el Boca Juniors, el equipo Rosario Central ante Libertad, Jaguar Rey con Lanús. Eso por la parte de la Copa Libertadores, la Copa Sudamericana. El Deportivo Recoleta se enfrenta con Santos, mientras tanto Juventus con el Atlético Mineiro. Deportivo Cuenca ante el conjunto de San Lorenzo, y el banquete futbolero que no puede faltar a las 2 de la tarde, Arsenal ante el equipo del Atlético de Madrid. Vamos a conocer el primer finalista de la Champions League, y el miércoles conoceremos el segundo finalista, es decir, mañana, después de las 2 de la tarde, conoceremos o Bayern Múnich o el PSG. Vamos a ver quién de los dos se queda en la final de la Champions. América se enfrenta con Alianza Atlético, Copa Sudamericana para el día de mañana. Botafogo Racing Club, Macará ante Tigre, Barranca Central ante el Olimpia. El conjunto de Audax Italiano se enfrenta con el Vasco da Gama. Torque se enfrenta con Palestino. Y si pasamos a la Copa Libertadores, Tolima ante Nacional, Santa Fe ante Corinthians. Eso por parte de los colombianos que juegan para el día de mañana. Vamos a escuchar a Marlon, gran jugador este del conjunto de Oros del Pacífico, que además marcó gol el fin de semana. Que recordemos que Oro del Pacífico ganó su compromiso 2-1 por el torneo de la Primera C.
1: No, Luis Moreno, hermano.
0: Marlon, ¿cuántos partidos lleva Oro del Pacífico?
1: Llevamos 4 con esto.
0: ¿Cuántos triunfos?
1: 2. 2 en casa.
0: 2 en casa, de visitante.
1: Un empate y una derrota.
0: Bueno, estamos en el 80%, es decir que se ha arrancado bastante bien.
1: Sí, hemos arrancado bien. Lastimosamente tuvimos para traer 3 puntos también a casa de visitantes, pero pues no se dio. Pero ahí vamos paso a paso.
0: Paso a paso. Sí sabía que Oro del Pacífico tiene que estar de entre los 30 mejores equipos para que el próximo año podamos estar, participar en el ascenso y descenso.
1: Sí, sí, ya lo sabíamos, ya lo tenemos claro, y pues vamos a trabajar por eso para caer entre los 30, a luchar por ese cupo y a cumplir uno de los sueños de nosotros, de cada uno de nosotros.
0: Hasta el momento se está haciendo respetar la localía, y eso es importante.
1: Sí, es lo primordial que nos plasmamos, que aquí en casa siempre los puntos tienen que quedar acá, y pues vamos a seguir dando lo mejor de nosotros para eso.
0: ¿Por qué ha arrancado bien el equipo? ¿A qué se debe?
1: Pues a base de trabajo. No llevamos mucho trabajo ni tenemos la mejor forma de trabajar, pero pues nos hemos dispuesto a poner de nuestras partes, y pues hemos sacado esto adelante. Se debe a mucho esfuerzo que hemos hecho, y hay que sacarlo adelante porque esto lo queremos todo y esto es para todos.
0: Es decir, que hay buena disposición.
1: Sí, hay buena disposición de los jugadores. Cada uno saca su tiempo. A veces podemos, a veces no, pero siempre colocamos nuestro granito de arena, y eso es lo importante.
0: La información deportiva llega a su final con Johairo Valencia Vallecilla. Duro con el problema y suave con la gente.

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0: Son las 6:40 a.m. El proceso para la construcción de un puesto de control mixto del ejército y la policía en zona rural de Florida, en la vía que conecta a este municipio del sur del Valle del Cauca con Miranda, norte del Cauca, manifiestan las autoridades del departamento que avanzan a buen ritmo. En una inspección que se hizo al lugar, el secretario de Convivencia y Seguridad Ciudadana del Valle, Guillermo Londoño, precisó que se está articulando para blindar al departamento del Valle con ese puesto de control en límites con el departamento del Cauca.
1: Estamos en este corredor tan importante que conecta el departamento del Cauca con el departamento del Valle. Hemos visitado lo que serán las instalaciones de un puesto de mando mixto en donde tendremos tropas de la tercera brigada y unidades de nuestro departamento de policía Valle que estarán custodiando este corredor vial. Pero aparte de eso tendremos un robusto componente tecnológico que serán los arcos de seguridad que ha anunciado la gobernadora Ilian Francisca Toro para que podamos tener un componente tecnológico que pueda estar verificando las placas de los vehículos que tengan alguna alerta o algún requerimiento de la autoridad. Es muy importante no solamente darle las capacidades a nuestra fuerza pública, sino también garantizar dignidad y bienestar para ellos. Nosotros necesitamos espacios, comodidad, herramientas, también alojamientos y oficinas para que se pueda adelantar las acciones que nuestra autoridad requiere, y eso es lo que esperamos tener en un espacio como este.

0: tecnológicos se hacen debido a la, gracias a la tasa de seguridad que están pagando todos los vallecaucanos, y se convierte en inversiones que se logran para fortalecer capacidades de la fuerza pública y garantizar el bienestar de soldados y policías en su labor. Son las 6:42. Cerca de 4.000 personas migrantes, en su mayoría venezolanas, residen actualmente en Buenaventura. De acuerdo con cifras entregadas por el Defensor del Pueblo Regional Pacífico, quien además precisó que en este momento ya no es posible tramitar por primera vez el permiso por protección temporal, por lo que la atención se concentra en personas que ya cuentan con este documento y requieren actualización, reposición o acompañamiento en su proceso migratorio. En este contexto, la entidad realizó una nueva jornada de atención para esta población, enfocada en la garantía de derechos fundamentales como la salud, educación, con especial atención a niños, niñas y adultos. Germán David Torres Viveros, Defensor del Pueblo Regional Pacífico.
1: Una jornada de migración donde los atendimos en materia de salud, donde algunos que tenían el PTA posiblemente perdido, pues entonces también se les hace su trámite correspondiente. Una buena jornada, donde es la segunda jornada que hacemos en el año, y la intención pues obviamente es poderlos acompañar en todo su proceso migratorio en el territorio, y en este caso precisamente que garantía de derechos de manera que puedan acceder a educación, los niños, a salud, también niños y adultos.
2: ¿Cuántas personas de población migrante hay en la ciudad?
1: Más o menos tenemos casi 4.000, la mayoría venezolanos, ¿de acuerdo? Ya la mayoría de ellos probablemente tienen el PTA. En ese momento no hay posibilidad de acceder al PTA por primera vez, sino personas que ya lo tienen y se les extravió.
0: Según explicó el funcionario, esta es la segunda jornada que se desarrolla durante el año y está buscando brindar acompañamiento integral a la población migrante que está asentada en el distrito, facilitando el acceso a la oferta institucional y a los servicios básicos. Son las 6:44. Más de 1.100 productores del departamento tendrán un nuevo impulso en la producción de sus cosechas, procesamiento y especialmente en la comercialización con Valle Agro 5, una apuesta de la Gobernación del Valle, que no solo brinda insumos, herramientas y capacitaciones, también equipos y maquinarias que transforman sus productos. Es por esto que en esta quinta fase de Valle Agro, los productores beneficiarios van a enfocar su trabajo en el fortalecimiento de sus competencias, en los procesos productivos y en la consolidación de sus capacidades como agroempresarios. Ángela Reyes, secretaria de Agricultura Departamental.
3: Con Valle Agro 5, los productores beneficiarios de este programa enfocarán su trabajo en el fortalecimiento de sus competencias, en los procesos productivos y en la consolidación de sus capacidades como agroempresarios. Durante 10 meses haremos este acompañamiento técnico especializado que permita avanzar hacia modelos más eficientes, sostenibles y orientados a las exigencias del mercado. Por supuesto que el componente comercial también estará en la implementación de mercados campesinos y ruedas de negocio, facilitando el acceso a compradores directos y la apertura de nuevos mercados. Valle Agro, más que un programa, es la transformación del campo y la apuesta decisiva en que nuestros campesinos sean verdaderos empresarios del campo.
0: En esta nueva etapa de Valle Agro se fortalecerá toda la parte agroindustrial de transformación y generación de valor agregado con componentes nuevos. Son las 6:46. Se instaló en Buenaventura el primer comité distrital de discapacidad. Además, se realizó la posesión de los dos comités locales de discapacidad. Todo esto en el marco de la construcción de la política pública de discapacidad del distrito. Este importante espacio fortalece la participación ciudadana y representa un paso hacia la consolidación de un territorio que debe ser más incluyente y donde las decisiones se deben construir con la participación activa de las personas con discapacidad, sus familias y representantes. Daira Majestic Hurtado es la coordinadora del programa de discapacidad distrital.
4: Desde la Secretaría de Convivencia tenemos este programa de discapacidad con el fin de poder darle viabilidad a la ley nacional, la cual nos obliga a poder crear los comités locales y el comité distrital. Como somos distrito, bajo

0: el acuerdo 019 del 2024, nosotros ya tenemos nuestros dos comités locales, localidad 1, localidad 2. En este momento se hizo ya la presentación de los que tuvieron la oportunidad de inscribirse en el mes de octubre, septiembre hasta el mes de octubre, y los otros, como no llegó y no se cumplió la totalidad, lo que se está haciendo es invitarlos a las discapacidades visual, auditiva, sordoceguera y talla baja para que se puedan presentar en las diferentes localidades, inscribirse y participar de este comité que es tan importante en nuestro distrito, porque con ellos podemos crear nuestra política pública y así darle esa viabilidad y esa responsabilidad a algunas entidades públicas y privadas frente a la población con discapacidad de nuestro distrito.
1: Son las 6:48 a.m. También se refiere a la instalación de este Comité Distrital de Discapacidad, Francia Elena Mosquera, quien es representante de esta población.
2: Bueno, en este momentico se está planteando el Comité de Discapacidad en el Distrito de Buenaventura para poder ir avanzando en los temas y en la construcción de la política pública. También para poder dignificar la población, poder seguir con los procesos que se han venido planteando ya desde hace tiempo y que la población tenga la inclusión que está en la normatividad. Bueno, a la población el mensaje que le doy es que en este comité estamos en representación de ser escuchados, de que lo que requieran y necesiten se acerquen a los lugares. Aquí ya vemos un comité que se está formando para ayudar a la construcción de la política pública y para ayudar a la construcción de los deberes y derechos que tiene la población con discapacidad. Entonces, acérquese hacia nosotros, igual nosotros estamos con ustedes, igual nosotros buscamos de ustedes, pero también pues nos ayudarían el aporte de que se acerquen hacia nosotros.
1: Ahí está entonces esta importante noticia para la población en condición de discapacidad en el distrito de Buenaventura. Ojalá se vayan integrando toda la comunidad y pues se pueda fortalecer el trabajo para esta población. Son las 6:49 a.m.
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4: Llegó la bendición para el colegio.

0: de Angulo.
1: Amén.
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0: Son las 6:51 minutos. Luego de la firma del pacto realizada el pasado jueves entre que se gestó desde organizaciones de mujeres en el distrito, con el acompañamiento de la mesa sociojurídica y de la institucionalidad, pues se recibieron muchas expresiones, todas con esa confianza frente a lo que pueda mejorar el entorno para las mujeres en el territorio, en esa búsqueda de la paz. Así se refiere Yancy Melisa Caicedo, quien es la secretaria de la Mujer, Equidad de Género e Igualdad de Derechos en el distrito.
1: Saludarles, la verdad yo creo que se puede sentir en el mensaje que hemos enviado a todos, el celebrar, porque sí podemos llamar esta una celebración en el marco de la firma de este acuerdo, que lo que busca y lo que busca y su objetivo principal es marcar un hito en ese camino que venimos recorriendo y que venimos buscando desde el principio, de poder tener un territorio libre de violencias, de poder construir esa paz entre todos, porque el mensaje primordial que se hace y la muestra que se dio en este evento que tuvimos fue de que precisamente la paz la construimos todos, desde la sociedad hasta las institucionalidades, cada uno aportando desde el rol que representa y desde la responsabilidad que tienen los territorios para poder construir esos territorios libres de violencia que tanto buscamos, especialmente en favor de las mujeres de nuestro distrito.
2: ¿Cómo desde la institucionalidad se ha acompañado este proceso que sabemos no ha sido fácil para las organizaciones sociales para poder visibilizar las problemáticas? Pero hoy ustedes desde la institucionalidad han dicho, aquí estamos.
1: Claro que sí, Melzer, porque como lo dijo la alcaldesa también en su discurso que presentó en esta jornada, la paz la construimos todos, y en esa medida que la paz la construimos todos, las institucionalidades reconocemos esa responsabilidad y ese rol que tenemos competente, administrativo, para poder acompañar a las organizaciones, para poder acompañar el territorio, para poder acompañar a las mujeres, porque solamente en ese ejercicio articulado que realizamos en realidad podemos construir, plasmar en el escrito como el acuerdo que tenemos, pero de ahí en adelante poder construir las estrategias que en realidad nos permitan poder hacer realidad el acuerdo que hoy firmamos.
2: Pero no termina ahí,
1: claro que no termina ahí. Este apenas es el primer paso que damos de poder formalizar esos compromisos, esos principios, esas estrategias. El camino se viene recorriendo y se seguirá recorriendo en cada una de las estrategias, en cada uno de los proyectos que ejecutamos, en el marco, en la búsqueda de las prevenciones, de las sensibilizaciones. Entonces, es seguir con el territorio, seguir construyendo, seguir mostrándole a toda la comunidad lo que debemos hacer para que nuestro territorio, el Distrito Buenaventura, sea un territorio libre de violencia, de paz. Ya lo sabemos, el llamado es a todos los grupos al margen de la ley, como lo hicimos en el marco de este acuerdo, como se ha firmado, pero que nos acompañen en acciones que la comunidad pueda ver reflejada en que en realidad vamos a construir un territorio libre de violencia basada en género para proteger a todas las mujeres del Distrito Buenaventura, porque sabemos que cuando protegemos a las mujeres, no solamente protegemos a una persona, sino que protegemos familia, protegemos ciudades, protegemos territorios con completo. Claro que sí, tú lo has dicho, Merced, el mensaje es de amor y un llamado a la unidad y a la paz. Es todos, es juntos. Hoy faltan algunos en la mesa, pero la invitación es que se puedan unir y que vamos a mostrar los resultados, lo bonito que es caminar todos juntos, lo bonito que es construir todos juntos, porque todos tenemos familiares, todos tenemos mujeres, todos somos hermanos, todos somos primos. Entonces, es la búsqueda de poder construir y encontrar esa paz para todos en el territorio.
0: Ahí está la secretaria de la Mujer. Son las 6:55 minutos. Pasamos a información judicial. En el marco de la Estrategia de Protección a la Infancia y Adolescencia Segura, en el Distrito Especial de Policía en Buenaventura, se logró la captura de dos personas mediante orden judicial. Una persona de 67 años y otra de 69 años, ambos detenidos debido a información que las autoridades entregan por delitos sexuales. Las denuncias de uno de los capturados habría salido esta persona del país con destino a Chile hace aproximadamente un año, permaneciendo fuera del territorio por varios años y posteriormente, al regresar a Colombia, pues fue ubicado gracias a labores investigativas que permitieron hacer efectiva su captura. De estas dos capturados habla el comandante de la policía, el coronel Gustavo Chaparro.
3: En el marco de la Estrategia de Protección a la Infancia y Adolescencia Segura, el Distrito Especial Buenaventura logra la captura de dos personas mediante orden judicial. La primera, un hombre de 67 años de edad, requerido por los delitos de acceso carnal violento y acto sexual abusivo en persona e incapacidad de resistir. De acuerdo con las investigaciones, los hechos se remontan al año 2011, cuando el presunto capturado, aprovechando de la condición de padre, habría accedido carnalmente en repetidas ocasiones a su hija biológica. Tras la denuncia, el hoy capturado habría salido del país con destino a Chile, ese mismo año, donde permaneció fuera del territorio nacional por varios años. Posteriormente, al regresar a Colombia, fue ubicado gracias a las labores investigativas que permitieron hacer efectiva su captura. La segunda, otra persona de 69 años, quien fue capturado en un hecho aislado por el delito de acceso carnal o acceso sexual en persona puesta en incapacidad de resistir. Este procedimiento se llevó a cabo en el barrio El Cambio, Comuna 12, durante actividades de registro y control. Al verificar los antecedentes en la base de datos, las autoridades evidenciaron que contaba con una orden de captura vigente. Los capturados fueron dejados a disposición de la Fiscalía General de la Nación, quien les dio la medida de aseguramiento en establecimiento carcelario.
0: Los capturados quedaron a disposición de la Fiscalía General de la Nación, tal como lo asegura el comandante de la policía. Son las 6:58. Por otra parte, la Armada, en desarrollo de operaciones de control y seguridad integral marítima en el Pacífico, logró la incautación de más de media tonelada de clorhidrato de cocaína que era transportada a bordo de una embarcación tipo pesquero en aguas del Pacífico Centro. El teniente de corbeta Omar García Zamora, comandante de la estación de guardacosta secundaria de Isla Gorgona.
4: La Armada de Colombia, en desarrollo de operaciones de control y seguridad integral marítima en el Pacífico colombiano, logró la incautación de más de media tonelada de clorhidrato de cocaína transportada en una embarcación tipo pesquero en aguas del Pacífico Centro. La operación fue posible gracias a la información de inteligencia naval, que permitió que las unidades de la estación de guardacostas de Isla Gorgona interceptaran la motonave sospechosa. Durante la inspección fueron hallados 4 tripulantes colombianos, 22 costales con 539 paquetes de presunta sustancia ilícita. El personal capturado y el material fueron trasladados a Tumaco Oraniño, donde funcionarios del CTI realizaron la prueba correspondiente, confirmando 549.73 kilogramos de clorhidrato de cocaína. Además, se incautaron equipos de navegación y comunicación utilizados para esta actividad ilegal. Los capturados, la embarcación y el clorhidrato de cocaína quedaron a disposición de las autoridades competentes. Con este resultado, la Armada de Colombia continúa debilitando las estructuras del narcotráfico, fortaleciendo la seguridad marítima y ratificando su compromiso con la defensa del territorio nacional y la protección del Pacífico colombiano. Asimismo, invita a la ciudadanía a denunciar cualquier actividad sospechosa a través de la línea 146, disponible las 24 horas del día. Año 2026, Azul que inspira, fuerza que protege.
0: Este resultado, ha dicho la autoridad, representa una afectación directa al crimen transnacional y a las redes del narcotráfico que delinquen en el Pacífico colombiano. Son las 7:00 a.m. La Fiscalía General de la Nación legalizó ante un juez de control de garantías la incautación de la mercancía de contrabando encontrada en 2 contenedores durante un operativo realizado el pasado 15 de abril en un muelle de la terminal industrial en Buenaventura. En el primer contenedor fueron hallados 18.840 pares de calzado de fabricación extranjera y 3.200 rollos de cinta adhesiva. En el segundo container fueron encontradas 70.200 unidades de confecciones y prendas de vestir de diferentes estilos y tallas, 225 pares de calzado, 5.600 accesorios para celulares, 17.100 gorras de distintos colores, 10 sillas y 20 canastas para basura. La mercancía fue evaluada en más de 11.540.000 pesos y los investigadores de cuerpo técnico del CTI que acompañaron la diligencia establecieron que los documentos aportados por los propietarios del cargamento no coincidían con los elementos encontrados. La investigación adelantada por un fiscal seccional de la estructura de apoyo EDA estableció que la mercancía iba a ser distribuida en los mercados del puerto y ciudades de la costa atlántica. Por estos hechos, la fiscalía abrió una indagación por el delito de contrabando. Son las 7:01. Hacemos la pausa y recuerden que nuestro bloque informativo en las mañanas continúa. Al regreso estará nuestro director, Elber Rengifo Micolta, para dar inicio al Magazine de Voces del Pacífico. Los invitamos a que sigan con nosotros.
5: 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Atención usuarios del corredor vial, con el propósito de realizar reposición de la tubería del poliducto Buenaventura Yumbo, desde las 07 horas del día 8 de mayo hasta las 24 horas del 4 de julio, se realizará el cierre total de la calzada izquierda sentido Buenaventura Buga, desde el PR24 más 610 al PR26 más 290. El flujo vehicular será canalizado hacia el carril central de la calzada derecha por medio de la zona de contraflujo habilitada. Se realizará el cierre del retorno Buga ubicado en el PR25 más 430. Se recomienda transitar con precaución y acatar las normas de tránsito. 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
6: Y te doy gracias, madre.
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0: saludo muy especial nuevamente para toda nuestra audiencia. Saludamos a quienes van llegando a la sintonía en este martes 5 de mayo del año 2026 a través de Voces del Pacífico 106.6. Estamos dando inicio al magazine de Voces del Pacífico en una mañana donde ya el mono Jaramillo se asoma en el territorio. Ayer la mañana pasada por lluvia, hoy una mañana con sol. Esas son las bendiciones, las bondades que tiene este hermoso territorio, la variedad de clima que la comunidad puede disfrutarse sin tener que esperar cambios de estaciones y más. Lluvia que permite, además de bajar la temperatura, de refrescar a la comunidad, pues también no nos podemos decir mentiras, es esa bendición para muchos hogares que tienen las dificultades con el abastecimiento del agua potable. Así que esperamos que ayer hayan podido recoger agüita donde no ha llegado en los últimos días y que al menos para lo básico en casa pues se pueda tener. Eso baja el nivel de estrés y de angustia en muchas casas. Aquí estamos, damas y caballeros, con la dirección general de don Elber Rengifo Micolta, que en unos minutos ya estará con nosotros. Y quien les habla, Melzer Zuley García Sánchez. Hoy muchos temas de ciudad que se han venido desarrollando en cuanto a temas de orden público. Pues ayer se registró situación en la Comuna 12. Reportábamos en el noticiero un reporte entregado por las autoridades de un hecho en el barrio, al ingreso del barrio La Campiña. De igual forma, pues ese balance de lo que fueron los casos de homicidio el pasado mes de abril, que pues aunque se alarma uno con cada hecho que se registra, pues las autoridades manifiestan que hubo una disminución en ese comparativo que se realiza con el mismo mes del año anterior. Esperamos que todas las apuestas que las autoridades manifiestan se están realizando, pues den con que se pueda tener la tranquilidad en el territorio. Además de esos compromisos que se establecen por las bandas delincuenciales para ir dejando de lado a muchos sectores del conflicto armado. Ya son las 7:10 minutos y en otros temas de ciudad, pues ayer se realizó una rueda de prensa por parte de la alcaldía distrital en esta información del embarcadero turístico que ha generado tanta polémica, tanta noticia, tantas reacciones desde diferentes sectores. Pues ayer la alcaldía distrital también decidió hablar sobre el tema frente a los cuestionamientos que se han venido haciendo, desvirtuando documentos que han circulado en redes sociales y manifestando la alcaldía distrital que no obedecen a la realidad, que no obedecen a algo efectivo, a algo verídico, mejor, y que pues están llamando la atención de la comunidad, que según lo que ha manifestado la alcaldía, para que no se dejen llevar por estos documentos. Lo cierto es que se ha gestado desde algunos ciudadanos una movilización que están convocando a través de redes sociales y que se ha puesto como fecha el 13 de mayo para salir a las calles, porque en esta manifestación lo que más manifiestan es que se va a reclamar que el embarcadero turístico pues siga siendo manejado desde la administración distrital, siga siendo pues más público, más manejado desde la alcaldía distrital, y que no haya esos sectores privados en el mismo. Sin embargo, pues hay que esperar cuáles van siendo las líneas que va tomando este tema del embarcadero, que ha generado mucha polémica y pues también muchas preguntas desde la comunidad. Ya tenemos a nuestro director. Bueno, le saludamos, director, muy buenos días.
1: Buen día, Melzer, saludo muy especial para usted, para toda la audiencia. ¿Me escucha bien?
0: Perfectamente, sí señor, bienvenido.
1: Bien, creo que había una llamada, no sé si tenemos una persona en línea.
0: No señor.
1: Bueno, un saludo muy especial para usted, para toda la audiencia, en este 5 de mayo del año 2000, 26. Melcer, hoy estoy cumpliendo años otra vez.
0: ¿Según la cédula?
1: Sí, eso dice mi cédula, que hoy estoy cumpliendo años otra vez. Y eso nadie lo puede negar. Entonces, cualquier detalle me puede hablar por Nequi o ahí en la emisora o en la oficina. ¿Okay?
0: Que vengan y le dejen todo aquí.
1: Sí, ayer me llegaron, todavía me siguen llegando, para que vean cómo es la gente detallista.
0: Que eso está bien.
1: Muy bien, antes de hacer la primera pausa y continuar con el tema que usted estaba mencionando, quiero hacer un servicio social. En el día de ayer perdieron sus documentos unas personas que necesitamos de carácter urgente recuperar la cédula, sus documentos, sus dos cédulas, porque tiene la cédula colombiana y la cédula del país donde actualmente reside, para que, por favor, quien haya encontrado los documentos de Alexander Guerrero Rengifo, por favor, devolverlos de carácter urgente a Voces del Pacífico. Esto fue por los lados de la Independencia. Por temas laborales tiene que salir, viajar, y usted sabe que salir del país o moverse dentro del país sin una cédula, pues es algo muy difícil. Así que la persona que, por favor, de buena voluntad, alguien los haya dejado abandonados los documentos por ahí, esto fue por el sector de la Independencia, favor devolverlos a Voces del Pacífico, no se pueden comunicar con nosotros, o llevarlos ahí a Bomberos de la Independencia, o en algún punto de referencia donde nos puedan informar y recuperar estos documentos de carácter urgente. 7:14, hagamos la primera pausa, Melcer, y entramos en materia. Ya le envío unos audios a Lucho para que tengamos en cuenta entonces de este tema que vamos a ampliar ahora a continuación, ya que usted lo mencionó, que reunión es en Cali, ¿no? La reunión con la Procuraduría.
0: Sí, señor, en Cali.
1: Bueno, perfecto, estaremos atentos a este tema. Entonces, hacemos la primera pausa y ya regresamos.
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7: ¡Oye! Llegó la bendición para el colegio. Yeah.

0: Amen.
1: Siete de la mañana, 18 minutos, 7, 18 minutos. Bueno, Meltzer, yo quiero dar, bueno, vamos a poner algo de contexto a la reunión de ayer. Llegué un poco tarde, pero lo que puedo darles a conocer sobre la rueda de prensa, además de lo que ya se escuchó en el noticiero, ayer en la linterna y demás, que coincido con algo que usted dijo esta semana y una de sus reflexiones. Nos hace falta una mayor iniciativa para crear empresa y a veces adelantarnos a las cosas. Por ejemplo, voy a colocar un ejemplo que hoy no es real, pero que en cualquier momento puede pasar. Se vaya a construir un aeropuerto nuevo en otro punto. Nosotros no tenemos que esperar que el aeropuerto esté listo para tener la gente que va a trabajar en el aeropuerto. Tenemos que empezar desde ya a prepararlos. Porque cuando ya esté listo el aeropuerto, si apenas vamos a preparar la gente, entonces vamos a tardar mucho tiempo en poder tener nuestra gente lista para eso. Cuando aparecen oportunidades de asociarse y demás, pues también hay que empezar a pensar en el futuro y no esperar a que las cosas, como lo he dicho siempre, que el bus esté andando para ahora sí subirnos en él. Por otro lado, una frase que me resultó muy, muy importante ayer dentro de lo que dijo el doctor Bioscar cuando le pregunté si denunciaban o no a Duvalier, manifestó que lo que él dijo dentro del Congreso tenía fuero. Y es algo que a nosotros nos da mucho peso porque en algún momento se quiso dar a entender que los medios de comunicación habíamos repetido, como él lo dijo en la entrevista del doctor Bioscar, como loros lo que había dicho otro, y que teníamos que ir nosotros a buscar las pruebas a Cámara de Comercio para saber si eran verdad, que algunos medios habían ido, los objetivos habían ido. Pues nosotros no necesitamos ir porque desde el momento en que empezó todo, Meltzer, usted recordará que estábamos leyendo y mencionando la información cuando empezaron a llegar otros documentos que evidenciaban que había una situación que había que revisar. Por eso dijimos, esperemos, porque aquí hay algo que se tiene que revisar. Pero cuando hay una información, una denuncia o algo que la presenta alguien que tiene fuero, y en este caso un representante como el señor Duvalier, pues nosotros esa fuente la consideramos una fuente confiable. Ah, si a esa fuente le engañaron o faltó la verdad, ya es él el que tiene que responder, no los medios de comunicación. Entonces, vamos a escuchar primero a partes de lo que fue la rueda de prensa, donde explica algunos temas técnicos el señor Edison Bioscar Ruiz Valencia, que es el director jurídico de la alcaldía, y en relación a manifestar pues que no se le ha entregado el muelle a la gobernación, que se requiere una concesión para poder adelantar trabajos y obras en Bajamar, que esto sí es algo que está establecido en la ley, no se lo ha inventado nadie hoy, y otros aspectos que se dieron a conocer previos a esta reunión importante que se adelantará hoy en la ciudad de Cali con la Procuraduría y otros miembros importantes de este espacio. Vamos a escuchar entonces, aparte de la rueda de prensa, con el señor Edison Bioscar Ruiz Valencia.
2: Bueno, dos cosas. La primera es la famosa creación de la empresa que supuestamente iba a administrar o a operar el embarcadero turístico, donde aparece el nombre de la gobernadora y de la alcaldesa. En primer lugar, eso no es cierto, eso es falso. Ustedes pueden ver que el acta de constitución tiene un membrete de Cámara de Comercio, y las personas que han constituido empresas alguna vez en su vida saben que las actas de constitución de las empresas no llevan el membrete de Cámara de Comercio. Lo que lleva el membrete de Cámara de Comercio es el certificado de existencia y representación, y hasta hoy nadie ha aparecido con un certificado de existencia y representación expedido por Cámara de Comercio donde diga que esa empresa existe. Y ustedes mismos como periodistas fueron a muchos a la Cámara de Comercio a averiguar, a investigar, como suelen hacerlo, y efectivamente pudieron constatar que no existe esa tal empresa con esos nombres que les mencioné. lo que quiere decir que es una actividad o una estrategia o una campaña para desinformar, para difamar, para ponernos a pelear entre nosotros y para aprovechar algún grado de ignorancia que tengamos y ponernos de pronto a repetir como loro lo que ellos quieren que hagamos a falta de acción ante el gobierno nacional para traer cosas importantes para Buenaventura. Bien lo decía la señora gobernadora en el día de ayer, mis opositores no han construido ni siquiera un andén. Entonces, como no tienen nada que mostrar, entonces aprovechar estas falsedades para embelesar a la gente y a veces caer en la trampa.
0: Hoy la comunidad ha manifestado, estaremos saliendo a la calle, vamos a marchar, a manifestar, para que ese muelle sea entregado al Distrito de Natura. Ellos alegan que está dentro de las leyes y licencias.
2: Bueno, yo ya les he explicado hasta la saciedad que los bienes de uso público ubicados en la Baja Mar le corresponden a la Nación. Ninguna entidad territorial, llámese el departamento, llámese el distrito, es propietaria de un bien de uso público ubicado en la Baja Mar. ¿Qué es la Baja Mar? La Baja Mar es el área comprendida entre la más alta marea y 30 metros más allá, para efectos de la propiedad. Y para efectos de la vigilancia y control, la misma ley, en el decreto 2324, le da otros 20 metros a la DIMAR. Es decir, usted tiene que respetar los 30 metros de propiedad de la Nación, y si hay otros 20 metros a partir de allí, usted es propietario, tiene que permitir a la DIMAR que le haga vigilancia y control.
1: Y podríamos decir que hay una explicación sobre el tema de ley, cómo está establecido las funciones y quién tiene las competencias en los temas de Bajamar. Pero todo lo que llevó a esta discusión, Melzer, pues preguntábamos que si había un tema de falsedad en documento, había una presentación de una acusación falsa, ¿por qué no habían demandado a Duvalier? Ayer hablamos con Duvalier, él presentó también publicó un video donde estaba informando que había sido notificada una demanda por cuenta de la gobernadora del Valle del Cauca. Estamos pendientes de dialogar con él hoy, después de la reunión con la Procuraduría, en esa mesa técnica que se ha citado. Pero nuestra pregunta también ayer fue concreta. ¿Por qué la alcaldía, conociendo desde un principio, porque le preguntamos al doctor Bioscar que en qué momento se había dado cuenta que el documento era falso, dijo que desde el primer momento en que lo habían publicado, había sabido que era falso porque él tenía experiencia creando empresa, entonces una persona que creaba empresa nadie lo engañaba ni le metía los dedos a la boca. Entonces nos respondió de esta manera por qué la alcaldía como tal no había tomado la decisión inmediata de demandar al representante.
3: No, usted tiene razón. Usted dice la pregunta, ¿por qué no denuncia? Yo podría responder con una grosería. ¿Quién le ha dicho que no vamos a denunciar? Lo que pasa es que es una denuncia que hay que prepararla, porque Duvalier tiene algunas cosas las ha dicho en el recinto del Senado. Y lo que él diga ahí en el recinto del Senado tiene fuero, ¿correcto? Hay otras cosas que las ha dicho por fuera. Frente a esas cosas que ha dicho por fuera, es que hay que actuar ante la Corte Suprema de Justicia. Pero usted tiene toda la razón, Miguel. No, nosotros en su momento haremos lo pertinente. Tenga la absoluta seguridad. Y mirándolo a los ojos, mi querido Elber, usted me conoce. Yo no me quedo quieto cuando alguien falta a la ley. Y aprendí desde pequeñito, como decía Pacho Maturana, que cuando él ve al jugador amarrarse los guayos se da cuenta si juega fútbol o no. Yo aprendí a detectar al charlatán desde kilómetros de distancia. Entonces, al representante Duvalier, esto le va a servir como una lección de vida, que no puede estar atacando a las personas simplemente porque alguien le rumoró. Mire, el día viernes pasado, recién llegó a mi oficina una petición de Duvalier. El jueves, recién llegó una petición, aquí la tengo, una petición a mi oficina de Duvalier solicitando información. Imagínense, ¿y cuántos días llevaba él dando lora en los medios de comunicación diciendo todo lo que dijo? Y si recién el juez me envía la petición, ¿por qué es? Porque necesita la información. Recién está pidiendo la información. O sea, información que debió solicitar antes de decir todo lo que dijo. Entonces, así, seguramente alguien le dijo, mira, te equivocaste. Mira, la embarraste en esto. Mira, eso que estás diciendo no es cierto. Y entonces ahora, voy a corroborar si lo que me dijeron, que dijo, es verdad. Entonces, tenga la absoluta seguridad, el Bermejo Micolta, que nosotros haremos lo pertinente.
1: Querida Melzer, después de comerciales, escucharemos algunas voces sobre este y otros temas, pero sí quiero dejar algo claro, porque sigue siendo incómodo que en algunos espacios pretendan que los medios tengamos que seguir una línea que corresponda a la necesidad exclusiva de quién es que tiene que dar la respuesta. Por ejemplo, en el momento en que publicamos lo denunciado por Duvalier, también recibimos cuestionamientos que por qué lo hacíamos. Cuando está hablando una persona, como lo ha dicho el doctor Bioscar, que tiene fuero. Cuando buscamos las respuestas no se dan de manera inmediata. Miren que apenas ayer se hizo una rueda de prensa sobre el tema. Entonces, en nuestra labor seguiremos haciéndola en la medida que la responsabilidad nos lleve a lo mismo. Pero aquí nosotros, ni por una pauta, ni por una cercanía con alguien, vamos a cambiar nuestra línea editorial, nuestra línea informativa, por darle gusto a alguien que quiere o en algún momento tiene la intención que se publique una cosa y otra no. Y si es el caso, lo he dicho en muchas ocasiones, a mí me pueden cancelar, me pueden vetar, me pueden retirar en temas de convenios comerciales con cualquier entidad, pero lo que es el prestigio, lo que es nuestra responsabilidad, no lo negociamos con nadie. Sí, 7:29 minutos, mi querida Melzer. ¿Hacemos una pausa?
4: Tenemos al ingeniero Bernardino en línea, director.
1: Bueno, vamos a recibirlo, pero vamos a tratar de sintetizar un poco porque tenemos compromisos. De todos modos, es muy importante escucharlo. No sé si va a hablar sobre el mismo tema y luego pasamos a la pausa. Dele la bienvenida, por favor.
4: Claro que sí. Ingeniero, buen día. Bienvenido.
5: Melzer, buen día. Muy buen día al director Elber Rengifo, a Lucho en los controles y a su amable audiencia. A propósito del tema Cámara de Comercio que mencionaba el director en el informe anterior, pues quiero comentarles que pues anoche me pude enterar en un comunicado donde dice que la Junta Directiva de la Cámara de Comercio Buenaventura se permite informar a sus afiliados y al sector empresarial y a autoridades y a la opinión pública en general que da por terminado el vínculo contractual con la presidenta ejecutiva de la entidad. Hace referencia a la doctora Alma Cecilia Araújo Portocarrera. En su comunicado también manifiesta que agradece a la doctora Portocarrero por su dedicación y tiempo de servicio, reconociendo su gestión administrativa y financiera al frente de la entidad. Señor director, yo sí quiero pedirle, me permita hacer comentarios, pues quizás no personales alrededor del tema, sino partiendo de mi función también como afiliado a la Cámara de Comercio, porque cabe recordar que terminamos una jornada donde hicimos actualizaciones de registro de proponentes y en el y registro de Cámara de Comercio. Este tema me preocupa por dos razones. Primero, y corro el riesgo de que el comunicado sea emitido por la Junta Directiva, porque tiene pues sus logos y al final firma simplemente la Junta Directiva. Yo pienso, mi estimada audiencia y director, que si bien es cierto, es una decisión que corresponde a la Junta Directiva. Y cuando prescinde la Junta Directiva de los servicios de uno del funcionario que se designa, pues obviamente cuando no hay resultados o que el funcionario pues hoy no traduce las directrices y los propósitos de esa junta. Yo creo que frente a la situación que nosotros tenemos de nuestros ejecutivos y en particular las mujeres que han querido mostrar un espacio y destacarse, no podemos convertirlas en fusibles y quemar funcionarios, sino más bien impulsarlos. Y hay que recordar, amable audiencia, y me estoy refiriendo al caso de la Cámara de Comercio de Buenaventura, que para su escogencia, en algunas oportunidades acude incluso a un concurso de cazatalentos para que sea por meritocracia. Y seguramente, pues, hacen la escogencia en esa función. Cuando aquí se agradece y reconoce la labor de esta funcionaria, a quienes traemos tradición de afiliados a la Cámara de Comercio y que la hemos conocido como una persona que se hizo allí en la Cámara de Comercio y que logra ascender y alcanzar el mérito inicialmente por ellos expuesto, pues nos preocupa qué ha ocurrido. ¿Y por qué nos preocupa, Elber? Porque allí están los recursos nuestros, que son los que administra la Cámara de Comercio. Entonces también que la Junta nos permita ampliar esta decisión porque tiene varias consecuencias. Una de ellas, en el evento, pues el funcionario una vez se hace el proceso de meritocracia, suscribe un contrato a término indefinido. Cuando despedimos a un contrato a término, a un funcionario con contrato a término indefinido, sin causa justificada, y esto con la venia de los abogados, nos obliga a que haya una indemnización. Supongo que este no vaya a ser el caso, pero sí amerita, el señor director, que nos permitan conocer más detalle, porque sí nos preocupa a los aportantes y a la ciudadanía en general. Y en una ciudad que vive en crisis institucional a cada rato, no podemos de pronto agregarle una crisis más con intervenciones a lo mejor de superintendencia en el evento que haya un procedimiento mal llevado. Así que le agradezco el espacio y dejo allí la inquietud y nos gustaría conocer,
1: ingeniero,
5: que den más detalles sobre este tema. Sí, señor.
1: Ingeniero, bueno, usted no, nos cambió de tema, pero es un tema muy importante. Solo que quiero mencionar algo antes de ir a nuestra pausa y de poder decir que me gustaría que la doctora Alma en algún momento nos pudiera atender personalmente y también alguien de la Junta, puede ser el presidente de la Junta, porque este tema empezó desde el 10 de abril y apenas hoy, 5 de mayo, casi un mes, sale un documento público hablando de su salida. En un momento yo hice un comentario que quizás generó incomodidad en algún espacio de la Junta porque consideré que había un procedimiento que no se estaba llevando de la manera correcta y que podía a la misma Cámara de Comercio, a su Junta, a sus miembros, ponerlos en una situación de legal de responder ante la superintendencia y demás por las actuaciones que estaban realizando. Fue una opinión que causó algo de incomodidad, pero hoy me está dando la razón este documento que sale casi un mes después de haberse generado la Junta donde informaban la salida de ella. Entonces, es muy importante que usted lo coloque en contexto y vamos a buscar las respuestas adecuadas.
5: Le agradezco, Elber, y obedece a su profesionalismo y pienso que es como debe ser, pero exactamente eso es lo que queremos, que los afiliados, la ciudadanía en general, porque es que, permítame decirlo, yo leí también un informe del 16 de abril, el informe de gestión que presenta Alma Beatriz, firmada también por el presidente Javier Ocampo, donde todos los indicadores son superados, donde se dice que la Cámara de Comercio en el año 2025 tuvo ingresos o utilidades más bien por 918 mil millones de pesos. Perdón, 918
1: superávit
5: millones
1: financiero,
5: de pesos.
1: Es lo que, la información que tenemos.
5: Entonces,
1: es un superávit financiero.
5: Sí, es un superávit, pero pues es producto, Elbert, precisamente de una gestión. En eso estamos. Entonces, pues suena un poco contradictorio porque hay otros indicadores que allí los enmarcan en ese informe y vemos los porcentajes y ese informe no se ha contradicho, ni se ha dicho que es falso o que no está de acuerdo. Entonces, repito, es la inquietud que nos genera y el derecho que nos asiste y en particular a los afiliados para que conozcamos más detalle alrededor de este tema. Muchas gracias.
1: Gracias a usted, ingeniero. Melzer, no sé si hay algo antes de la pausa.
4: Tenemos a otro oyente, Melzer. Pero entonces hacemos la pausa y al regreso atendemos la audiencia.
1: Sí. Permítame entonces enviar un saludo especial de cumpleaños en el día de hoy. Está celebrando sus 87 años la señora Cervelina Caicedo Rayo, de parte de toda su familia, que Dios le ha dado la presencia, experiencia, muchos años de sabiduría, lo enseñado, aprendido y su legado. Quieren felicitarle hoy con mucho cariño. Su hermano Cruz Alberto Caicedo Rayo, sus sobrinos, hijos, nietos, bisnietos, tataranietos, amigos y vecinos y demás familiares, que Dios la colme de muchas bendiciones a doña Cervelina Caicedo Rayo, hoy en sus primeros 87 años. Pausa y ya regresamos.
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0: Son las 7:43 minutos. Tenemos oyente en línea. Buen día. Vía celular.
1: Buenos días. Buenos días, Melter.
0: Buenos días, superagente. Bienvenido.
1: Bueno, en esta mañana de hoy, referente a la rueda de prensa de ayer, sí me quedaron unos interrogantes, porque pues se dice que los documentos no existen, se dice una situación, pero sí, nosotros tenemos que sentarnos a reflexionar. Entonces yo pregunto, uno de mis interrogantes es, ¿por qué la DIMAR le entrega a 20 años la concesión a la gobernación y por qué no se la entregó al término de la construcción del muelle turístico? ¿Cuáles son las pretensiones que hay referente a la gobernación? Nos hablan de unos polígonos y de una extensión más amplia. Yo he escuchado que viene la transformación de la con otro muelle, pero no nos han socializado la situación. También se escucha, en estos días yo vi que se estaba prendiendo Isla Alba. Y también hay unas pretensiones de convertir a Isla Alba y a Cangrejo en un complejo turístico y realizar una carretera desde Isla Alba hasta que una La Bocana. Entonces nosotros, no, al pueblo solo sentimos es cuando ya, y nos dicen, dice, prepárense, compitan, pues si todo se está haciendo bajo el silencio perpetuo hacia el pueblo. La otra es la siguiente. Al doctor Dioscar, cuando lo escucho hablar, él habló que el muelle estaba, que iba a colapsar, que eso era una chatarra. Bueno, esa chatarra la han venido administrando la administración distrital. Acordémonos que la gobernación, cuando aparece la ley 16-17, entregaron el hospital, pero nunca nos entregaron el muelle turístico y tuvimos que salir a la pelea al muelle turístico, que por eso yo digo, tanto silencio el comité del paro, a raíz de que ese medio turístico fue una lucha del distrito, de que salimos todos, yo hasta con el uniforme salí y no había una marcha que no participara. Entonces, uno escucha el silencio por parte de eso. Y la de que si estaba tan malo, aunque tenemos que irnos a los estudios, si había la demolición, porque pues que eso iba a colapsar, se iba a caer. Y por qué medio reforzaron las columnas si eso realmente se iba a caer. Si los 29 mil millones era para un nuevo muelle, una nueva estructura, o solo era para el flotante, porque pues al muelle le metieron unos pequeños refuerzos, inclusive le echaron encima le echaron una torta de cemento, si es una cosa que va a colapsar, y le echamos más cemento encima, entonces quiere decir que en cualquier momento se hunde y pone en peligro la comunidad, porque cuando él se jasta diciendo pues que engañar tonto y crearnos como ese dolor, sí, los cambios habían que hacerse porque si no, pero también las consecuencias que puede traer. ¿Y cuál es el beneficio? Lo que estamos esperando es que nos digan cuál es el porciento de las acciones que le van a quedar al distrito, porque pues ya sean verdaderos o sean falsos los documentos, ya nosotros del pueblo quedamos con la expectativa. Nos han creado que por qué no salimos a marchar por el Marino Kringer, por la Casa de la Cultura. Yo no soy petrista y lo he dicho claro. No soy petrista, no soy uribista. Pero nosotros algún día que terminen el Marino Kringer y algún día que terminen la Casa de la Cultura, yo creo que no va a quedar en manos del gobierno entregado por 20 años o 30 años. Entonces la preocupación del pueblo sí tiene que ver es por qué tanto tiempo a la gobernación en una concesión solo por la construcción de una obra que era el muelle turístico. Muchas gracias.
0: Gracias a usted, superagente, por comunicarse. Son las 7:47. Saludamos al señor Juan Carlos Zárate. Él es el presidente de la Junta de Acción Comunal.

0: del barrio La Campiña, Comuna 12. Bienvenido, presidente.
1: Ay, buenos días, muchas gracias, Elisa. Quería hablar por este medio tan maravilloso que es muy escuchado en la ciudad de Buenaventura, porque anda una información acá en la Comuna 12 de que hoy se va a cerrar la vía por el no servicio prestado por el carro recolector de la basura. Están en la información diciendo que es barrio La Campiña y con La Libertad. Quiero informarle a la comunidad que haya una tranquilidad, que de parte de La Campiña no se va a cerrar la vía. Eso es falso. Inclusive hablé con el presidente de La Libertad, Carlos, también dice que él no está con eso de cerrar. ¿Por qué lo digo? En mi comunidad, el carro recolector de basura, hay veces tiene inconveniencia para entrar a prestar el servicio. Pero cuando yo llamo a Lady, funcionaria de Pacífico Limpio, ella es una mujer que está presta para ayudarle a uno y siempre que yo la llamo, me colabora, nos presta el servicio con el supervisor y viene el carro recolector. Entonces, quiero informarle de parte de La Campiña, de mi comunidad y de esta persona que está hablando como presidente de la Junta de Acción Comunal, no estamos para cerrar la vía y tampoco lo haría porque no me gusta eso de cerrar la vía para perjudicar a la comunidad. La comunidad no tiene nada que ver en los problemas que se le presente a uno con los servicios. Entonces no podemos afectar a la comunidad. Ya esa vaina está cerrando vía, hombre, terminemos con eso. No nos perjudicamos nosotros mismos, que nosotros mismos nos hacemos daño. Con los bloqueos de la vía, lo que hacemos es que la gente del interior ponga la mirada en otra parte y nos perjudiquemos nosotros. Eso quería aclarar. Muchas gracias por darme ese espacio para poder dar esta información.
0: Por supuesto, siempre bienvenido, presidente. Muchas gracias a usted por informar entonces a la comunidad. Que tenga buen día.
1: Gracias, lo mismo.
0: 7:52, tenemos el director oyentes que han enviado sus audios vía WhatsApp. Vamos a darle paso al primero.
2: Muy buenos días. Habla el presidente de la Junta de Acción Comunal del barrio Nueva Colombia, Adriano Bonilla. He tratado de comunicarme directo, pero no he podido. Entonces, por eso envío este audio. Desde el mes de octubre, reportamos una fuga de agua en el barrio Nueva Colombia, donde el señor Orlando Coró hizo la reposición de alcantarillado. Lo llamé directamente, me dijo que cuando era día de agua, le dije el miércoles, pero yo creo que desde octubre para acá, las semanas no han tenido miércoles porque me dijo que el miércoles venía. Y reporté a la oficina directamente. Tampoco se hicieron presentes. Mandaron unos funcionarios a mirar. Hicieron un hueco, le colocaron una cinta a la tubería. La otra fuga está debajo del pavimento, frente de una vivienda. Vino un caballero. Le colocó una marca ahí roja que en la tarde venía con el compresor a romper para organizar esa fuga. Y esta es la fecha que no vinieron nunca a arreglar eso. Y estamos pensando en que de pronto esa fuga esté comiéndose por debajo y vaya a haber un derribamiento de la pavimentación. Entonces, a ver si por este medio pueden colaborar para ver si hay algún poder humano que los haga venir a reparar estas fugas. Muchísimas gracias.
0: Al presidente del barrio Nueva Colombia, de la Junta de Acción Comunal del barrio Nueva Colombia, muchas gracias. Siguiente oyente, Luis Enrique.
3: Saludos, buen día. Saludo muy especial para todo el equipo de trabajo de Voces del Pacífico. Habla Rinson Riascos. Y en este momento quisiera por medio de ustedes, mandarle un saludo muy especial de cumpleaños a mi señora madre, Cervelina Caicedo, en el barrio Bellavista, carrera 42 Sur. Desearle muchas bendiciones, todo lo mejor para ella, que este día sea maravilloso y que papito Dios la siga colmando muchas bendiciones. Y que entre otras cosas es fiel seguidora de Voces del Pacífico. Un abrazo para ustedes y muchas bendiciones para mi querida madre. Hasta luego.
0: Gracias. Bueno, ahí está el mensaje entonces para esta dama en este día. 7:53 minutos, director.
4: Sí, señora. Doña Cervelina está cumpliendo sus primeros, Melzer, 87.
0: Sí, ¿no? Señor. Primeros. Que sean muchos sí, más.
4: Usted ya casi también.
0: Ay, no.
4: No, ya casi sus primeros 47, hombre. O sea, la mitad, pues, usted está ahí, mejor dicho. Este año es que tenemos los 60, Adriana, me parece.
0: El próximo.
4: El próximo. Oiga, qué bueno, Melzer, no hemos felicitado a todas las mujeres que fueron reconocidas en la noche de las mejores. Esto fue el día 30.
0: Ahí estuvo también en el proceso de reconocimiento nuestra compañera Ana Milena de la Hoz. Felicidades para ella.
4: Ahí la alcancé a ver pues en medio de una gran cantidad de personas que la estaban casi tapando. Gallo alcanzó a tomarle una foto. Felicitaciones. También vi por ahí a Kleiner Patricia Mina, un abrazo muy especial, guarda de tránsito. Les tocó a las Patricias en la misma mesa. Nuestra amiga la doctora Patricia Perlaza, también un saludo muy especial que la vi entre las homenajeadas. El número bastante amplio. Vamos a tener que decirle a José Luis que nos comparta la lista, Melzer, para leerlas a todas y mencionarlas. Pero qué bueno este reconocimiento que ha venido realizando el compañero José Luis Muñoz Lerma a las mujeres del distrito de Buenaventura en esta oportunidad, cuando pues fueron reconocidas el pasado 30 de abril. Como siempre, una ceremonia llena de muchas sorpresas. Y José Luis y su hijo y el equipo llegaron también muy bien ubicados en materia de identificación, ¿no, Melzer? En lo que se pudo observar en las imágenes.
0: Sí, señor.
4: Creo que son 15 años ya en el evento, si no estoy mal.
0: Yo no recuerdo, pero han sido consecutivos y la verdad cada ceremonia hay que reconocerla con toda la elegancia, con toda la disposición para que las mujeres que son reconocidas en el espacio se sientan muy bien. El código de vestuario, la gente cada año se preocupa mucho más por llegar con la pinta, por sentirse bien, por estar cómodo en el lugar, y la verdad, felicitaciones para José Luis, que él siga adelante con ese reconocimiento, la noche de las mejores.
4: Y que no es una competencia, es decir, él no coloca una competencia entre mujeres, sino que elige de todos los sectores, porque así como la ejecutiva, la doctora, la mujer que está en el espacio político, empresarial y demás es reconocida, también la mujer platonera, la vendedora, la mujer ama de casa, que también es profesional, mejor dicho, en todos los niveles. Y esto es lo que vale la pena destacar.
0: La verdad, totalmente de acuerdo. Felicitaciones a él y a su equipo de trabajo. Sabemos que tiene un equipo allí constante apoyándole en el proceso. A las homenajeadas, a las reconocidas en esa noche de las mejores, un abrazo muy, muy especial. Es muy bonito cuando se logra hacer estos eventos y se reconoce el trabajo, el esfuerzo de los demás.
4: Sí, Melzer, permítame, señor, una vez más hacer el llamado, quien nos pueda ayudar a recuperar la cédula de mi sobrino, hombre, del flaco. Ustedes lo van a ver en la cédula, bien pinta de muchacho, igualito al tío. Alexander Guerrero Rengifo, la persona que haya encontrado la cédula de mi flaco, por favor, hombre, que nos colaboren para recuperarla. Ayer por la Independencia, su billetera se le pudo haber caído en manos de alguien que iba pasando en una moto. Y entonces, ojalá hayan dejado el documento por ahí. Ya lo dejaron sin lo poquito que tenía. La vaca que habíamos hecho, Melzer, para la semana, ya se perdió. Pero lo importante es recuperar la cédula o los documentos en su totalidad que estaban en la billetera. por favor, ahí en la Independencia, quien haya visto por ahí tirado, porque a veces la gente encuentra esto, Melcer, saca lo que hay que les interese de valor y botan los papeles. Ojalá los hayan dejado por ahí para recuperar la cédula de Alexander, del flaco. Cuando les digo, ustedes abran la billetera, apenas lo van a ver, dice, oye, este pelado tan simpático es el sobrino de Elbert. Podemos devolver la cédula a Voces del Pacífico o en la Independencia, en la caseta comunal, en la iglesia, en la panadería, en algún sitio donde podamos ir a recogerla. 7:58. Permítame enviar un saludo también a la gente que está nos escucha al otro lado del mundo, Melcer. Tenemos una gran audiencia en Europa, ¿sí sabía?
0: Sí, lo sé.
4: Claro, a esta hora ya chicaneando, que por allá son las 3 de la tarde, para acá apenas van a ser las 8 de la mañana, pero estamos contentos de que nos puedan escuchar. ¿Qué dicen nuestros oyentes en el libro, Melcer? En el Facebook, perdón.
0: Pero primero atendamos a un oyente que tenemos en línea y luego vamos con los mensajes en Facebook. Oyente en línea, buen día.
5: Vía WhatsApp, Melcer.
0: Vía WhatsApp, adelante.
4: Profe, buenos días, bienvenido.
5: Mi nombre es Víctor Manuel Manyoma Paredes. ¿Cómo están ustedes?
0: Excelente, profe.
4: Adiós.
5: Ya, me he puesto como un poco reflexivo en torno a lo que está pasando en el muelle, que hay muchas versiones, ¿no? Y hay muchas verdades, pero pues las verdades no son absolutas, ¿sí? Pero más que eso, la reflexión va en torno a nuestras instituciones educativas del distrito, que muchas de ellas están cayendo, ¿sí? ¿Qué se está haciendo sobre eso? Eso también nos tiene que indignar como comunidad, porque se supone que es todo un espacio, entorno seguro, donde las condiciones tienen que estar dadas. He venido reflexionando en torno a que esto también hace parte de ese racismo estructural que hemos vivido históricamente. ¿Por qué en el Pacífico? ¿Por qué en el Pacífico tenemos estas condiciones tan inhumanas? ¿Por qué nuestros niños aún se siguen sentando en el piso? ¿Por qué la infraestructura no es competitiva como lo es en la zona andina del país? Eso también nos tiene que llamar a la reflexión. Sí, el FIE, el encargado de, pero no hemos quedado ahí. Hay instituciones que tienen más de 60 años y hasta más. Pero pues no nos indignamos por eso. Entonces también tenemos que meter eso dentro de nuestras peticiones. Porque ahí tenemos que sentarnos con el gobierno y decirle, bueno, pero ¿qué está pasando con Buenaventura en materia de educación también? ¿Cómo estamos? ¿Qué se está invirtiendo en este espacio urbano? Era eso. Muchas gracias por dejarme participar.
0: Claro que sí, profe. Siempre disponible. Ahora oyente en línea vía celular. Buen día.
6: Buenos días. ¿Cómo amanecieron?
0: Muy bien, gracias.
6: Dios los bendiga.
0: Amén.
6: Mira, mami, lo que pasa es que escuché hablar que una cédula, ¿por qué no se en la Independencia, en la agencia del Chance, hay 4 cédulas? No sé, no han ido por ella. Habían 5, han ido por una. Hay 4 cédulas. Parece de pronto, ella conocía. ¿Soy yo?
0: ¿En cuál de las agencias de la Independencia? ¿En qué la etapa?
6: La que queda diagonal a la parroquia San José Obrero. De subida a mano izquierda, de bajada a mano derecha.
0: Segunda etapa, ¿no?
6: El Señor me las bendiga.
0: Amén, que esté muy bien y muchas gracias por el dato.
4: Qué linda ella. Vamos a tratar de ir a mirar si de pronto alguna de esas es la cédula del sobrino. Repito, si es un chico simpático, hermoso, lindo, él, buena pinta y todo, ese es. Lo van a identificar de una. Igualito al tío. Melcer, ayer vi las fotos de mi triunfadora, de mi campeona, de la niña que yo patrocino en la carrera del mundo de atletismo. Mundial.
0: Sí, señor, 42K, increíble.
4: Y la mamá no corre, pero mejor dicho.
0: Yo corro por ella.
4: Usted apenas va por 42A, de aquí a que llegue a la cámara le falta. Le falta mucho, pero bueno, felicitaciones a todos los que compitieron. Ah, Melcer, ayer hablábamos que se estaba hablando más de la lesión que había sufrido un deportista que de la carrera en algunas redes. Pero ayer Caracol Radio publicó una nota donde el deportista dice que él no se lesionó en un hueco, que él tuvo un tirón, una lesión durante la competencia.
0: Exacto.
4: Y por eso se retiró, pero que no había sido en un hueco. Y definitivamente que el tema de las redes sociales sí es una cosa bárbara. Después que sale la entrevista, él sale hablando en su idioma, le coloca la traducción en la voz de una, creo que es una periodista, y empezaron, es que eso lo tradujeron con Temu. Mínimo le pagaron para que dijera eso. Están ocultando las cosas. O sea, hoy ir en contra de la forma en que se desbarata todo a través de redes sociales, de la forma en que la gente se ha vuelto tan incrédula, es bastante complicado. Pero pues la voz del deportista salió a rectificar que no había sido en un hueco donde se había lesionado, sino que sufrió un tirón durante la carrera y una lesión, y por eso no pudo terminarla.
0: Eso pude mirar, él hizo la aclaración, aprovechó también el alcalde Eder para salir y dar la cara, porque pues ya está, usted sabe cómo estaban funando en redes frente a esa situación. Él aclara que fue un tema físico y no por un hueco. Usted nos estaba diciendo hace un rato que tenemos una audiencia importante en Europa, ¿no?
4: Sí, señora.
0: Pero le digo que por Brasil también nos están escuchando. Además,
4: Brasil, claro.
0: Sí, señor. Además, allá
4: mi tercera tierra.
0: Entonces, prepare maletas porque allá tenemos unos cumpleaños. Nos han invitado a comer torta a Brasil para celebrar los cumpleaños de Alba Nelly Esterilla. Ella desde Brasil está hoy celebrando sus cumpleaños. Nos dice que está pisando su tercer piso y que pues desde acá le enviamos un saludo muy especial.
4: Apenas 30, Alba, qué deporte sería, hombre, yo la conozco de como 50 años.
0: Bueno, no sé, ella dice tercer piso. ¿No era el de la casa?
4: ¿Puede ser el de la casa? O fue que cambió de apartamento y está viendo en el tercer piso ahora. No, mentira, Albiña, una Albiña de cumpleaños.
0: Con usted no se puede.
4: ¿Y usted sabe quién es Willy Correa?
0: No.
4: Meltzer, ¿cómo no vas a ver usted quién es Willy Correa? Por Dios.
0: No sé.
4: Me extraña, usted es una mujer de la farándula, ¿no vas a ver quién es Willy Correa?
0: No, pues dígame.
4: Willy Correa dice, buenos días, bendiciones, saludos desde Costa Rica, gran oyente del Magazine de Voces del Pacífico y del Noticiero, para que vea.
0: Ay, gracias, ¿oyó? Willy, muchas gracias.
4: No, oiga, definitivamente que nos va a tocar pasar por Western Union, por alguno de estos lugares en estos días, Meltzer. Mucha audiencia internacional.
0: A ver qué hay por allá.
4: No, hombre, para todos muchas gracias. Muy lindos nuestros oyentes. Nos vamos despidiendo. Muchas gracias al amigo de la campiña por aclarar el tema, que ellos no están convocando a cierre. Sabemos las dificultades que hay en estos momentos con el tema de la recolección de residuos y otros más. Pero yo creo que el sector de la campiña en este momento no necesita cierre, Meltzer. Ah, ayer, uy, gracias a Dios, no se me olvida. Ayer, el guarda número 59, que recuerdo el número, y otros que estaban ahí en el sector de la campiña, nos llegó el dato, nos llegó la información. También cuando subí ayer pude percatarme. Uno de los grandes dolores de cabeza que hemos tenido cuando uno llega a la obra que se está adelantando ahí por el sector de la campiña, ¿cuál es, Meltzer? Que en el par y siga, la gente no respeta el carril contrario. Entonces, cuando se da el paso, hay quienes invaden carril. Mi querida Meltzer, ayer los amigos de tránsito estaban allá y logré contar en una media hora 7 comparendos por invasión de carril. La gente que iba intentando adelantar como quería, sin importarle que venían los carros en sentido contrario, generando bloqueo, generando trancón, cerrando el paso, e incluso hasta con el riesgo de un accidente. Fueron sancionados varios, otros los retenían y los paraban hasta que pasara toda la fila y los dejaban de últimos para que la gente fuera aprendiendo. Por eso solamente aprende el que le pasan las cosas, o al que le pasan las cosas es el que aprende. Buena esa, y ojalá no haya sido solamente por el día de ayer, sino que sea un ejercicio permanente de poder garantizar en estos parisiga que la vía le corresponda a quien le dan el paso y no a quien quiera pasar como le dé la que ya sabemos. Entonces, buena esa ayer por la función de los agentes de tránsito.
0: Se comporten.
4: Y tengo un mensaje para las madres, dice así.
0: Ok.
4: Lo leo el mensaje y luego el comentario, perdón. En esta fecha queremos resaltar esa labor de compromiso y liderazgo que cada día se realiza con más amor para educar y orientar el hogar desde la mirada de madre. Hoy quiero enviar un saludo muy especial a cada una de las madres, tanto de la zona urbana como rural, que con esfuerzo y dedicación trabajan incansablemente para llevar el sustento a sus hogares. Sin ustedes, la vida no tendría el mismo sentido, porque todos somos hijos de una madre. Con muchísimo cariño, su líder y familia, Iván Andrés Camacho Mosquera. ¿Le suena, Melzer?
0: Sí, señor.
4: Iván Ciño, yo, Iván Andrés. Así que un saludo muy especial. La escucho, Mel.
0: No, que quería hacer también la recomendación frente a los trabajos que ya se iniciaron en el sentido isla-continente. Así que allí ahora se ha trasladado el tema de congestión vehicular desde Ciudadela Colpuertos sobre la avenida. Y pues la verdad ha sido bastante difícil el tema de movilidad para quienes retornan hacia el continente. Entonces también mucha atención frente a las recomendaciones que se hagan, tomar las vías secundarias, en este caso dos vías por las calles internas para ayudar a descongestionar la avenida Simón Bolívar.
4: Por las calles internas es que no tenemos la conciencia ciudadana de el estacionamiento de vehículos de manera adecuada. Ayer nos tocó en un sector, no, el domingo, por ahí por el Eucarístico, que ubicaron carros a la izquierda y a la derecha, y para poder pasar solamente había un espacio muy estrecho. Incluso a veces creo que hay personas que no les interesa su vehículo, porque usted dejar su carro estacionado de una manera que solamente pueda pasar alguien con toda la precaución del mundo, mirando al lado y lado de no golpear su vehículo, y usted arriesgando el suyo dejándolo de cualquier manera. Entonces, ese llamado también, porque a algunas personas, Melzer, como que les molesta cuando hay problemas en la autopista y los vehículos tienen que desplazarse por la vía interna. Hay gente que se cree dueño del barrio, entonces dice, ahora sí pasan por acá. No, es que las vías son construidas para uso público, para que los vehículos pasen. Entonces usted no tiene por qué disgustarse porque por su calle, por su cuadra, hoy empiezan a pasar los vehículos que antes no pasaban. La vía fue construida para que los vehículos transiten. A veces hay sectores que se han pavimentado y algunas personas creen que les han ampliado el andén. Entonces la gente sale y coloca la silla, la mesa, y viene el vehículo, se puede generar el trancón porque la gente está intentando por esa vía salir a otro lugar, y hay personas que incluso hasta sacan enseres, cosas, y lo colocan en la mitad de la calle para evitar que los vehículos pasen por ese sector. Llamado de atención absolutamente para todos. 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Nos vamos despidiendo entonces, doña Mel.
0: Sí, porque ya está aquí el señor que da la hora.
7: 8:12 minutos en la mañana, 8:12 minutos en la mañana.
4: Ahora ya aparece, no le digo.
0: Feliz día para todos nuestros oyentes y les invitamos a que sigan con la programación de Voces del Pacífico.

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1: Amén.
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3: Hermanos en Dios, en el universo, reciban el cordial saludo de su amigo, su consejero, Félix María Busto, el hermano Alman, que es la misma persona. 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Recuerden, señoras y señores, que este programa ustedes los escuchan de lunes a viernes, de 8 a 8 y 15 de la mañana en Voces del Pacífico. 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En mis manos tengo un horóscopo que fue sacado científicamente de acuerdo a su día, mes y año de nacimiento, y en él llevo una guía numerológica donde muchas personas dan fe y testimonios de los beneficios que han tenido con el juego de chance y lotería. Así que si usted también quiere ganar, voy a comenzar con el signo Aries.
0: Como de costumbre, comenzamos con el signo Aries. Para Aries, en el día de hoy, su número, el 051. Continuamos con la balanza de Libra. Su número para el día de hoy es el 923. Si usted es del signo Tauro, 038. Los que nacieron en Escorpión, el 735. Si usted es del signo Géminis, 174. Lo del signo Capricornio, número para hoy es el 125. Lo nacido en Cáncer, 704. Si es usted de Capricornio, el 338. Lo del signo Leo, 822. Acuario, 625. Lo del signo Virgo, número para hoy es el 614. Y Piscis, que es el último del zodiaco, 905. Son sus números de acuerdo a su día, mes y año de nacimiento. Ahora voy con el mundo de la naturaleza. 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Ahora sí, hablemos de ese mundo de la naturaleza. En programas anteriores le dije cómo quitar los cólicos estomacales con el anís. Hoy quiero hablarle para los callos. Esto es algo que yo se lo he dicho en varias ocasiones, pero es maravilloso. Para quitar los callos se utiliza la flor de azucena, es decir, los bulbos de las flores de azucena deben ser hervidos y aplicados sobre los callos. Con ellos así ablandan y ellos van desapareciendo. Esto se llama el mundo de la naturaleza y en este momento abrimos el cofre de las correspondencias. Están en mis manos las cartas dirigidas. La tengo, la primera. Incluso tengo cartas que ustedes dirigen, pero también hay mensajes de WhatsApp que ustedes lo realizan al 316-804-4660. Allí ustedes pueden preguntar. Hay muchas personas que no les gusta que le digan el nombre por la radio. Póngame atención. Hay mensajes que ustedes mandan por WhatsApp que yo muchas veces se lo contesto en el mismo WhatsApp desde que tenga tiempo. Pero si no tengo tiempo, se lo aplico a través de este programa que ustedes escuchan de lunes a viernes de 8 a 8 y 15 de la mañana en Voces del Pacífico. Entonces, 316-804-4660 es mi WhatsApp, donde pueden escribirme con nombre propio, con fecha de nacimiento o con algún seudónimo o nombre ficticio. Por ejemplo, tengo aquí mensaje de WhatsApp que viene con nombre ficticio y dice: hombre de mala para todo. Dice que no diga el barrio. Dice: yo nací el 8 de junio de 1976. Y dice él en el mensaje WhatsApp: don Félix, lo saludo en unión de quienes lo rodean y a la vez le pido el favor de que me diga por qué no duro en los trabajos. Siempre me echan. También soy de mala en el amor. He tenido 3 hogares y el que más me duró fueron 3 años. He tratado con otras mujeres y no me duran, don Félix. Se disgustan y se van. Todo me sale mal. Es como si me hubieran salado mi vida. Estoy muy aburrido. No sé qué hacer con mi vida. He pensado, don Félix, hasta en el suicidio. Perdóneme que eso, pero eso es así. Me despido de usted como hombre de mala para todo. No diga el barrio. Yo nací el 8 de junio de 1976. Don Félix, pero creo que me hayan salado o me hayan hecho alguna maldición para que yo viva en estas condiciones. Mi querido amigo, la situación con usted es la siguiente y voy a explicarle qué pasó. Usted se crió con un padrastro, no con su propio papá. Y este padrastro suyo, es decir, cuando su mamá quedó en embarazo, el papá suyo, que fue muy irresponsable, la abandonó. Y ella obligatoriamente se consiguió otro hombre, que hoy en día es su padrastro. Y este tenía los peores defectos ese señor, porque era un borracho, incumplido también con el trabajo, le gustaba pegarle a su mamá y ella incluso lo aceptaba de pronto por ignorancia o por problemas económicos. Hay mujeres que a veces por cuestión de problemas económicos se aguantan de que los hombres le peguen, bendito sea Dios. Y siempre he dicho que a la mujer no se le pega ni con el pétalo de una rosa, pero nunca entendemos eso. Siempre estamos con ese machismo, con ese sistema de que somos superiores a las mujeres y somos exactamente iguales. Entonces, al usted criarse en ese ambiente, usted también engendró esos mismos problemas. Es decir, hoy en día, usted es una persona que va a trabajar y si le dicen entre a las 8, a veces entra a las 8:10, 8:15 y se va disgustando, y cuando dos o tres veces usted falla, lo echan del trabajo. Ese es el problema. Me dice que ha tenido tres hogares y ninguno le han funcionado. ¿Por qué? Porque cuando usted comienza a trabajar, cuando usted tiene platica, inmediatamente se va a tomar trago, llega borracho en estado de embriaguez, a donde sus mujeres, hablo de sus mujeres porque ha tenido tres, lo que hace que la maltrata, muchas veces le pega, y cuando no le pega, la maltrata en palabras. Por eso se le han ido tres, y la última que tuvo le aguantó 3 años. Entonces usted me dice, don Félix, soy de mala para todo. Consigo trabajo, me echan, consigo mujeres, no están conmigo. La causa no es que a usted le hayan hecho daño, no es que le hayan hecho brujería, usted mismo es que ha engendrado esos odios. O bien sea, que lo criaron con esas características, que es la misma que usted hoy en día está practicando con sus amigos, con sus mujeres y con los dueños de trabajo. Ese es el problema que usted tiene. Es decir, es incumplido para el trabajo, es un borracho y fuera de eso le pega a las mujeres. Repito, usted no tiene daño, ni maleficio, ni brujería. Le falta disciplina para que usted pueda ser un hombre de bien. Es decir, usted consígase una mujer, trabaje, si es posible píquele su situación económica, pero no le pegue, no la maltrate y verá que usted va a ser feliz. Usted es un hombre que ya está entrando en años, ya no es un bebé. Usted nació en 1976. Entonces, piensen que verdaderamente usted necesita un hogar, pero si usted no cambia esa característica, será desgraciado toda la vida. Hombre de mala para todo, que no quiere que diga el barrio, nacido el 8 de junio del 76. Gracias por su carta. Le recomiendo, por favor, deje esa forma de ser y usted será feliz. Vamos a ver si hay tiempo para una segunda carta. Esta segunda carta viene con otro seudónimo, joven desesperada. No diga el nombre ni la fecha de nacimiento, ni el barrio. Dice, don Félix, lo saludo con el cariño que usted se merece. No sé, deseándole muchos éxitos en sus labores diarias. Muchas gracias. Dice don Félix, hermano Alman, mi problema es el siguiente. Yo hace 5 años convivo con un hombre que al principio todo era maravilloso, pero ahora todo ha cambiado de la noche a la mañana. Me trata mal, no sale conmigo, ya no es cariñoso como lo hacía antes, muy duro, es que anda con mujeres y me la pasa por el frente mío, don Feli, hermano Alma. Mi problema es el siguiente, él me quiere o no, o si juega con mi sentimiento, es lo que quiero saber. Espero su respuesta, porque me siento muy sola. Mamá sabe de mis problemas y ella me dijo que lo dejara y que me fuera para la casa de ella de nuevo. Pero yo lo quiero, don Félix, mucho, yo lo quiero mucho, por eso me aguanto. A ver si él cambia conmigo y dígame qué hago. Aconséjeme, yo no sé exactamente qué hacer. Me despido de usted como joven, despreciada en el amor, desesperada en el amor, no diga mi nombre, ni la fecha de mi nacimiento, ni el barrio. Mi amiga, lo que le voy a decir es una cosa: que él no vale la pena. Es un patán, no la respeta. Si usted no se hace respetar, entonces él nunca la va a respetar. Haga lo que le está diciendo su madre, sálguesele, váyasele, que él nuevamente la vas a buscar y usted le pone las condiciones. Si él acepta esas condiciones, entonces usted volverá con esta persona. Pero si usted no se hace respetar, seguirá en la misma. Es lo que le quiero comunicar. Joven desesperada en el amor, despreciada en el amor, que no quiere que diga el barrio ni el nombre, ni la fecha de nacimiento, gracias por su carta. Es lo que le puedo aconsejar. Buenos días. Bueno, señoras, señores, como siempre, se nos agota el tiempo. 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Hermanos, en Dios, en el universo, la manecilla del reloj en este instante indica que el tiempo ha finalizado. Solo me resta pedir a Dios nuestro Señor haya deparado bondad, paz, tranquilidad a todos ustedes. Un cordial saludo.
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2: Amigo oyente, tenga usted muy buen día. Son las 8:33 minutos en la mañana. 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Y este es su programa Mar y Música, creado el 2 de noviembre de 1997. Somos la cultura en la radio comunitaria. Este programa se transmite de lunes a viernes. Hoy es 5 de mayo de 2026. Frente al horror de la guerra y ante quienes viven de fomentarla, levantamos nuestras voces y ofrecemos el sonar de nuestros instrumentos musicales para seguir cantando y para que siga la vida. El Bernes y Bobby Colta en la dirección general, la dirección técnica Luis Enrique Pérez Forero, coordinación y conducción Hugo Montenegro Mayoma. Iniciamos nuestro desfile artístico de hoy con el grupo Agüelulo Trío y Alejo García, con composición de Juan Sebastián Ochoa Escobar y Alejandro Ochoa Escobar. Del álbum Gangrejo Beat, escuchemos Río.
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8:43 minutos en la mañana, 8:43 minutos en la mañana. ¿Qué me duele? Era el tema que estamos presentando, Nidia Góngora, compositora y Quantic, haciendo la música. Vamos a terminar hoy, redondear el tema que traíamos de la semana pasada de Frank Fanon, también conocido como Ibrahim Frank Fanon. Dubin Colonia, dicen, es un libro de Fanon de 1959 que relata cómo durante la revolución argeliana el pueblo argelino luchó contra sus opresores. Modificaron patrones culturales centenarios y adoptaron ciertas prácticas culturales ancestrales durante mucho tiempo ridiculizadas por sus opresores colonialistas como primitivas para destruirlos. Fanon toma el quinto año de la revolución argeliana como punto de partida para explicar la inevitable dinámica de la opresión colonial. Este libro militante describe la comprensión de Fanon de que los colonizados tener un arma es la única posibilidad que aún les queda de dar sentido a su muerte. También contiene uno de sus artículos más influyentes, Argelia al descubierto, que representa la caída del imperialismo y describe cómo los pueblos oprimidos luchan por descolonizar su mente para evitar la asimilación.

0: Guatacoré. La composición es de John Axel del Castillo y Andrés Quiñones. Ya llegó el Night Day.
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0: 8:51 minutos en la mañana. 8:51 minutos en la mañana. Dice que en The Wortress of the Year, 1981, la Dame es de la Terre, publicado poco antes de su muerte, Fanon defiende el derecho de un pueblo colonizado a usar la violencia para lograr la independencia. Además, describió los procesos y las fuerzas de que condujeron a la independencia nacional o al neocolonialismo durante el movimiento de descolonización que afectó gran parte del mundo tras la Segunda Guerra Mundial. En defensa del uso de la violencia por parte de los pueblos colonizados, Fanon argumentó que los seres humanos que no son considerados como tales por el colonizador no deben estar sujetos a los principios que se implican a la humanidad en su actitud hacia el colonizador. Su libro fue censurado por el gobierno francés. Para Fanon, en este libro, la presencia del colonizador en Argelia se basa en su fuerza militar. Cualquier resistencia a esta fuerza debe ser también de naturaleza violenta, pues es el único idioma que habla el colonizador. Por lo tanto, la resistencia violenta es una necesidad impuesta por los colonizadores a los colonizados. La relevancia del lenguaje y la reforma del discurso impregnan gran parte de la obra, razón por la cual es tan interdisciplinaria, abarcando desde la psiquiatría hasta la política, la sociología, la antropología, la lingüística y la literatura. Su participación en el Frente de Liberación Nacional Argelino desde 1955 determinó su público como colonizadores argelinos. Fue a ellos a quienes se dirigió su última obra, Los Condenados de la Tierra, traducida en inglés por Constance Farrington como Los Condenados de la Tierra. Construye una advertencia a los oprimidos sobre los peligros que enfrentan en el torbellino de la descolonización y la transición y un mundo neocolonialista y globalizado. A un mundo nacionalista y globalizado. Un aspecto a menudo pasado por alto en la obra de Fanon es que no le gustaba escribir físicamente sus obras. En cambio, le dictaba a su esposa, Josie, quien escribía todo y en algunos casos colaboraba y editaba. Escuchemos otro tema musical. Grupo Quilates, junto con Nidia Góngora, Zully Murillo, Jimmy Saá y William Angulo, de herencia de Timbiqui, nos presentan Que se enteren.
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6: Ahora que hablábamos de comida, que estaban matando el chivo, me acordé yo de Germán Pocaterra. No, porque Terry era un hombre que medía como 1,90 y pesaba 240 kilos, una vaina impresionante. Se sintió, él era colombo venezolano, se sintió un poco mareado, un poco enfermo. Y arrancó por Barranquilla. El doctor Sale, un gran internista. Sale le mandó a hacer todos los análisis consabidos, que todos nosotros nos hemos hecho. Análisis de excremento, de orina, de sangre, triglicéridos, y una cantidad de nombres raros que se han inventado los médicos hoy en día que uno no alcanza a entender. Total, que él llegó con un mamotreto como de 5 hojas allá donde sale. Él sufría de presión alta. Así que por mucho frío que hubiese en esos laboratorios y en esos consultorios que eran de con aire acondicionado central, y siempre se estaba echando fresco con el sombrero. A otro quita. Sale yo a esa vaina. Dice, carajo, Germán, tú estás vivo de vaina. Tú estás caminando es porque Dios es grande. Pero tú, con este análisis, tú... Es para que estuvieras muerto hace rato. Y ese doctor, estoy vivo. Pero vamos a hacer una cosa. El único remedio que te voy a mandar a ti es un régimen alimenticio adecuado a tu problema, para que tú superes este problema. Ah, doctor, ¿qué es lo que me vas a mandar? Bueno, en la mañana tú te puedes comer 2 huevitos tibios con un jugo sin azúcar. Al mediodía una carne magra con ensalada verde, ¿no? Y si hay un jugo también, o leche descremada. De tarde te puedes comer unos sándwiches con queso descremado, ¿no? Ojalá que el jamón sea de pollo preferible y no de cerdo, ¿oíste? Y o una ensalada de fruta sin azúcar de leche. Una fruta, ensalada de fruta abundante si te provoca. Tarde. Esa es la medicina que me manda usted, doctor. Esa es tu medicina. Sométete a eso y vuelve dentro de unos 6 meses a ver cómo te va. Bueno, doctor, muchas gracias. Salió Germán, mirando su papel, y de pronto allá en la mesa, dice que se devolvió, Dios. Ajá, ¿qué te pasa esa? No, doctor, acláreme una cosa. ¿Esto es antes o después de las comidas? Es que sea la medicina. Y eso. Él se iba a seguir metiendo su pate chivo y todo su...
7: El hombre que sufría de la presión es un tema que nos pone en consideración César Enríquez. Ya se fue físicamente en nosotros, don César, a unas anécdotas guajira del álbum Fundación Ernesto Macauslan. Las ideas centrales de la visión de Fanon pueden resumirse más o menos en 3 postulados. La absorción de culturas o ideologías dominantes por parte de los sometidos produce resultados patológicos tanto a nivel social como a nivel individual. El reemplazo de forma discriminatoria de relación social es producto de la expresión de nuevas formas culturales y políticas que aparecen entre los subyugados. Estas formas político-culturales son la expresión de la esencia existencial de grupos marginados por la cultura dominante y producirá inevitablemente una nueva humanidad. El poder catártico de la violencia revolucionaria. Solo la violencia puede liberar totalmente del legado de la subyugación, eliminando los sentimientos de inferioridad y produciendo una conciencia de control sobre el destino propio. Esas ideas se han hecho comunes entre muchos nutriendo, aunque no siempre en su totalidad o exclusivamente, movimientos tan diferentes como la fracción del Ejército Rojo de Alemania y la comunidad cristiana pacifista en Lona, Escocia, que se define, entre otras, como luchando cultural y políticamente contra el racismo. Esas ideas contribuyeron a, entre otras, formar las percepciones básicas de desarrollos por un lado académicos, tales como la psicología crítica y el postcolonialismo, y por el otro sociales, tales como el movimiento por la igualdad de géneros sexuales, por ejemplo el feminismo, y movimientos de liberación y renovación cultural en los pueblos africanos, latinoamericanos, palestinos, tamiles, afroamericanos, irlandeses, en fin. Recientemente el movimiento sudafricano Abablali Base Hondolo ha sido influenciado por sus percepciones. Notable entre sus influencias fue la que tuvo sobre los tres de sus más conocidos lectores: Ernesto Che Guevara en Argentina y luego Cuba, Steve Biko en Sudáfrica y Ali Shariati en Irán. Pero aún entre ellos, esta influencia no fue una aplicación rígida a otras realidades. Para Ernesto Che Guevara, por ejemplo, la idea del hombre nuevo adquiere un significado derivado del socialismo y el papel de la violencia pasa a ser una expresión cultural popular a una herramienta que las vanguardias utilizan casi como mecanismo terapéutico a fin de producir ese cambio cultural. Esta aproximación pasó a ser llamada foquismo o guevarismo. Shariati trató de revolucionar la interpretación del Islam, cuyos valores creía estaban siendo destruidos, por un lado, por concepciones degradantes de la vida producto de la sobrevaloración de la tecnología y la ciencia, en su mayoría provenientes de Europa, y por el otro, por las concepciones petrificadas de sus ulemas, de los ulemas. Por él, la verdadera revolución sería la consolidación del mundo unido de los creyentes, lo que lograría cuando los fieles adquieran una fe verdadera y se dediquen a Dios totalmente, llegando a ser el hombre nuevo o Mujahid, que dan la vida por sus ideales. Es importante entender que Shariati no está llamando aquí necesariamente a usar violencia física. El concepto islámico de yihad es primordialmente la dedicación o lucha en la vida personal, pero también de estar dispuesto a confrontar las desigualdades e injusticias en el sentido de violaciones de la voluntad divina, donde se encuentran incluso en el Islam mismo o países que se declaran islámicos. La umma aplicará al fin de toda contradicción e injusticia en la medida que será, por decirlo así, la encarnación del Dios monoteísta, el triunfo del bien y lo divino sobre el mal y lo satánico. 9:10 minutos en la mañana. Escuchemos a Víctor Hugo Rodríguez, voz y composición, del álbum Pacífico Gran Comarca, Las Siete Maravillas.
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2: 9:17 en la mañana, 9:17 en la mañana. Era Ana Francisca Hernández, Ana Francisca Hernández Montaño, Anita, del Archivo Sonoro de Manantial Folclórico, La Política. Esta canción la hicieron para Petro, ¿no? Bueno. Cantante, compositora, cantadora, componía, mejor dicho, de todas cosas hacía la maestra Anita, que se nos fue físicamente entre nosotros en estos días. La violencia es entonces más que expresión cultural, expresión de fervor religioso, utilizada no tanto contra poderes coloniales, sino contra lo que se ve como élites asimilacionistas y corruptas, especialmente manifestaciones culturales occidentalizadas, tales como formas de vestir, estilos musicales, cine, etcétera. Junto a ello es común en esta visión, afirmar que la democracia liberal es ajena a los valores culturales islámicos, proponiéndose mejor en su lugar repúblicas islámicas. Biko, el sudafricano, fue quizás quien se mantuvo más cerca de la concepción original, de la concepción de Frantz Fanon, frente al separatismo impuesto por el sistema de la apartheid. Buscó revitalizar los valores culturales y éticos de los oprimidos, empezando por crear la conciencia de ser negro. La conciencia de ser negro, hasta llegar a una entonces nueva concepción de lo que significa ser sudafricano. Y la violencia se ve como una forma de resistencia, expresándose de maneras propias a los poseídos o marginados, revalorización de formas culturales tradicionales, canciones, cuentos populares, en fin, violencia contra sí mismo, desde huelgas de hambre a negación a prestar servicio, o violencia directa contra los asimilados o los opresores. Los condenados de la tierra es todavía objeto, los condenados de la tierra es todavía objeto de estudio en colegios militares de Estados Unidos en el presente, como ayuda para entender la situación de Irak. 9:19 minutos en la mañana. Escuchemos La herencia de Timbiquí, composición de Wagner Vázquez Angulo, el tema Antioqueña.
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0: Sí, señor, era Alexis Bombardino, 9:28 minutos en la mañana, 9:28 minutos en la mañana del álbum Esencia Cultural, El Abrillo Veo. Oye, a ver, ¿vio o no vio, don Lucho? Bueno, llegamos al final, la cosa sabrosa acaba muy rápido, así que aspiramos que mañana, con la venida del Ser Superior, así como usted lo concibe, como nosotros lo concebimos, estaremos una vez más atendiendo el trabajo encomendado por el ancestro, mantener vivas nuestras manifestaciones. Todos los audios que en este programa se presentaron llegan hasta ustedes gracias a la presencia, gracias a la principal deferencia del archivo sonoro del Grupo Escuela Arte y Cultura Manantial Folclórico, uno de los tres archivos más importantes a nivel nacional de música del Pacífico colombiano en formatos análogo y digital. Si hubiera más escuelas de música que militares, si hubiera más escuelas de música que militares, muy seguramente por las calles habría más marimbas que metralletas, más marimbas que metralletas y más artistas que asesinos. Estuvimos con usted, Elber Rengifo Micolta, en la dirección general, en la dirección técnica, Luis Enrique Pérez Forero, en la coordinación y conducción, Hugo Montenegro Manyoma. Quédese en sintonía de Voces del Pacífico, la emisora que lo tiene todo.
1: 9:29 minutos.
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0: 9:59.
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0: 10:31.
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0: minutos estás.
1: 11:02.
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0: 11 y 31 minutos.
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1: ¡Oye! Llegó la bendición para el colegio. Yeah.

0: Amén.
1: Son las 12 del día. En este momento, hacemos una pausa para reflexionar lo que significa nuestra ciudad. 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
2: Señor, haz de mí un instrumento de tu paz, que donde quiera que haya odio, yo ponga amor. Donde haya ofensa, yo ponga perdón. Donde haya duda, yo ponga fe. Donde haya error, yo ponga tu verdad. Donde haya tinieblas, yo ponga luz. Donde haya discordia, yo ponga unión. Donde haya desesperación, yo ponga esperanza. Donde haya tristeza, ponga yo alegría. Concédeme, Señor, la gracia de no buscar tanto ser amado como amar. Ser comprendido como comprender. Ser consolado como consolar. Porque dando es como recibimos. Perdonando es como somos perdonados. Y muriendo en ti es como nacemos a la vida eterna.
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0: Son las 12 del día, 3 minutos. Bienvenidos a una emisión más del noticiero de Voces del Pacífico. Hoy es martes 5 de mayo del año 2026. Estamos bajo la dirección general de Elber Regifo Micolta, en la parte técnica Luis Enrique Pérez Forero. La edición periodística de Melzer Zuley García Sánchez, Marta Fanny Vanegas Lemus y en los deportes Walter Alfredo Bermúdez Potes. Les invitamos a escuchar los titulares de nuestras principales noticias. Demandadas por inconsistencia las elecciones de Junta de Acción Comunal del barrio Independencia. En Consejo de Seguridad se analizó el orden público en la ciudad, balance de las autoridades. Ajuste entre grupos habría generado la muerte de un hombre la tarde anterior en la Comuna 12. Seis homicidios se registraron en el mes de abril en comparación a la misma fecha del año anterior. Digicampus lanza convocatoria con 51 cupos para programas técnicos y tecnológicos con el 100% de la matrícula gratis. Fueron judicializados 3 hombres señalados de porte ilegal de armas de fuego y estupefacientes. 480 beneficiados con jornada de asistencia humanitaria en los corregimientos de Juanchaco, La Barra y Ladrilleros. Las mujeres no deben elegir entre participar en política o estar seguras. El Valle del Cauca fortalece su inversión con una adición de 436 mil millones al presupuesto 2026. Titulares en deportes.
1: Con déficit de 18 mil millones comenzarán trabajos en el estadio Marino Klinger Salazar. Hoy juegan Sporting Buenaventura versus Deportivo Cali por el torneo nacional sub-15. Rafael Dudamel, al no clasificar con el Deportivo Cali a los 8 de Colombia, espera reunión de la directiva para continuidad. Con derrota comenzó Arroyo Fútbol Club en el torneo Copa Pacífico. Esperen estas y otras informaciones más adelante en el noticiero de Voces del Pacífico, la emisora que lo tiene absolutamente todo.
0: El desarrollo de estas y otras informaciones en segundos. Bienvenidos.

0: Son las 12 del día, 6 minutos. Saludamos hasta ahora a quienes se conectan a través de la 106.6 e igualmente por nuestra página de Facebook para siempre estar bien informados a través de Voces del Pacífico. Nuestra primera información tiene que ver con una demanda o impugnación de las elecciones de Junta de Acción Comunal realizadas el pasado 26 de abril en el barrio La Independencia. La persona afectada asegura que hubo malos manejos y que el proceso estuvo viciado. Pedro Pablo Cortés es afectado, que también aspiraba a la presidencia de las JAL.
1: Claro, el día de las elecciones, inclusive posterior a ellas, se presentaron una serie de irregularidades e inconvenientes en el cual desde el principio se notaba que las elecciones estaban viciadas. ¿Por qué? Porque durante el proceso electoral, cuando sale el cronograma electoral, se nombraron unas personas ad hoc, había unos conflictos de intereses, personas que eran parte del Tribunal de Garantías, siendo familiares de aspirantes de la otra plancha. Entonces había una serie de irregularidades que inclusive desde la misma reforma de estatutos que se entrega durante el periodo electoral, cosa que no se podía hacer porque pues no genera garantías para los demás participantes.
2: Bueno, incluso habían manifestado de que personas de otros barrios y otros sectores habían llegado para votar por la plancha que supuestamente quedó elegida.
1: Se afiliaron personas que pues uno distingue de otros sectores, amistades de 6 de enero, amistades inclusive de Pueblo Nuevo, que hacen parte de un equipo de fútbol, y uno se da cuenta cuando van llegando y dicen, no, es que me dijeron que tenía que venir a votar por tal persona. Entonces uno, conociendo a las personas, uno dice, no, pero si esta persona nunca ha estado acá, nunca ha vivido en la Independencia, y llega y vota por encima de personas que sí son de la Independencia y no pudieron votar ese día, que fue otra de las irregularidades que tenían en el libro de afiliados, personas que son de la Independencia con muchos años, que ya se habían inscrito y no aparecieron en los libros.
2: ¿Cuáles son esas evidencias que usted tiene para poder demandar estas elecciones?
1: Bueno, en la semana pasada se entregó la impugnación con 97 folios, en el cual se evidencia uno a uno las dificultades y las irregularidades que tenía las elecciones de la Junta de Acción Comunal de la Independencia. Como el mismo, la reforma a los estatutos también tenía muchas inconsistencias, los soportes donde se nombran las personas ad hoc, que no se podía realizar. Por eso le digo, son 97 folios que se entregaron ante Asocomunal, Convivencia, Personería y también otras entidades.
0: Son las 12 del día, 9 minutos en el noticiero de Voces del Pacífico. Y en otras informaciones se realizó un consejo de seguridad con las autoridades, esto para analizar la situación de orden público en el distrito de Buenaventura. Allí se conoció pues ese balance, pero además también cómo terminó la reunión del comité electoral también realizado para las próximas elecciones. María Liliana Vivas Paz es la secretaria de gobierno y entrega un balance sobre estas actividades.
3: Muchas gracias por la oportunidad que me brindan de dirigirme a la comunidad de Buenaventura. Informarles que por instrucciones de la señora alcaldesa, doctora Ligia del Carmen Córdoba Martínez, acabamos de realizar un consejo de seguridad ordinario, en el cual se expuso que para el mes de abril fue satisfactorio, porque a pesar de que para nosotros lo más importante es que no haya ni un hecho de vida que lamentar, frente al 2025, en esta época teníamos 9 hechos de vida y hoy tenemos 6 hechos de vida. Luego fue menos el 68%. Igualmente se hizo el balance general de lo que llevamos y hemos hecho una reducción significativa de todos y cada uno de los delitos. Informarles y pedirle a la comunidad un buen comportamiento. Vamos a tener el Día de la Madre, celebración que debe ser en armonía, en coinonía con nuestros hermanos. No se justifica que vamos a tener un desorden en la ciudad. Tenemos que estar en orden, hacerle un llamado a la comunidad de que nos evitemos inconvenientes, y máximo cuando es con nuestra familia, que por lo general se celebra el Día de la Madre. Decirles que tuvimos un compromiso y es que necesitamos y requerimos la compañía de tránsito y transporte en todos los eventos que vamos a tener. Hasta finalizar y después de finalizar una hora más en compañía de ellos para que la policía pueda ejercer su trabajo y lo podamos hacer en armonía con toda la institucionalidad. Ya se lo solicitamos y sabemos que eso va a ser un hecho y que vamos a salir avante en esta celebración del Día de la Madre. Frente al Comité Electoral, decirles que hoy se hizo el sorteo de jurados con la Registraduría Nacional del Estado Civil y decirle, informarles también de que se dio el fecha de la elección y el sorteo de jurados. Importantísima estuvo la reunión, ¿por qué? Porque allí se vislumbró cuáles van a ser los puestos de votación, cuántas van a ser las mesas y si hay algún inconveniente, que lo abordemos para que podamos sacar adelante este proceso electoral. Llamarle también a la concordia, a la coinonía, a la armonía, a toda la comunidad para que esta vaya a ser una fiesta democrática, donde cada uno elija lo que considere que debe elegir sin inconvenientes, que lleguemos con armonía, con alegría a hacer ejercicio de esa democracia, de ese voto.
4: ¿El panorama de seguridad con elecciones cómo va? ¿Qué informe se tiene?
3: Estamos trabajando, fuerza pública, armada, policía, UNP, toda la gobernanza colaborativa está dispuesta a que nosotros tengamos unas elecciones seguras. ¿Qué estamos haciendo? Trabajo para que no vamos a tener los inconvenientes que de pronto ya se han presentado en otra ciudad, pero que gracias al Todopoderoso, a Dios, nosotros no hemos tenido esos hechos y que esperamos que Dios nos proteja y que no lo hagan. Pero la policía armada y toda la gobernanza colaborativa está haciendo su trabajo. Eso nos llena de satisfacción. Porque la doctora Ligia Carmen Córdoba Martínez ha dicho, necesitamos asegurar que la comunidad bonaverense pueda hacer ejercicio de su voto en paz.
5: Secretaria, ¿se ha conocido de pronto algún punto de votación, valga la redundancia, con inconvenientes aquí en el distrito de Buenaventura y la zona rural?
3: Nosotros tenemos un puesto de votación, pero ya fue trasladado donde había un inconveniente, pero ya fue trasladado y nosotros ya con esto no tenemos el inconveniente que posiblemente se podía presentar. En este orden de ideas, la gente puede salir tranquilamente a ejercer el derecho al voto el día de las elecciones.
0: 12 del día, 14 minutos en el noticiero de Voces del Pacífico. Continuamos con más información. La tarde anterior se registró un homicidio en la Comuna 12 a la altura del barrio La Campiña. Las autoridades pues han entregado un reporte sobre esta muerte violenta que se registró en el distrito de Buenaventura. De acuerdo con lo informado por los funcionarios de la policía que realizaban el patrullaje en el sector, fueron alertados por una persona sobre la presencia de unos sujetos armados. En ese momento se escucharon varios disparos, por lo cual se dirigieron de inmediaciones a verificar. Al llegar observaron a dos individuos que portaban armas de fuego, quienes presuntamente habrían ultimado a otro hombre, quienes realizaron disparos en contra de los uniformados para repeler el ataque. El comandante de la policía, Gustavo Adolfo Chaparro, pues se refiere inicialmente a este homicidio que terminó con la vida de una persona el día anterior.
6: Son las 12 de la ciudad, donde ya nuestra seccional de investigación criminal está desarrollando todo el proceso investigativo conjuntamente con la Fiscalía General de la Nación. Y por supuesto todo se deriva de un hecho donde una de nuestras unidades se encontraba desplazándose a su lugar de facción o su lugar donde regularmente presta su servicio, y es donde se presentan un hecho simultáneo donde quizá lo que deriva de estos hechos, ya realizándole una trazabilidad a la situación en concreto, es donde al parecer los dos grupos o estructuras delincuenciales se presenta la ejecución de uno de estas personas. Se hace una persecución por parte de la policía, pues desafortunadamente ustedes entenderán, el sector de la ciudad no es muy asequible y pues Ya la investigación está en proceso por parte de la Fiscalía General de la Nación y la Seccional de Investigación Criminal. Tenemos un registro favorable y precisamente ya lo mencionaba nuestra secretaria de Gobierno al interior del Consejo de Seguridad. Hoy se valoraron ya las cifras de cierre del mes de abril, unas cifras favorables con reducción del 68%, pero que todo nos genera una hoja de ruta frente a algunos hechos que quizá la comunidad viene denunciando por diferentes medios de comunicación, redes sociales, sobre el tema de la extorsión, y es por eso que ya conjuntamente con nuestros gaulas, grupos de prevención, que estamos generando ya un acercamiento a las personas que quizá en algún momento llegaron a ser afectadas o que quizá están siendo intimidadas por parte de algunas estructuras, puedan ejercer un proceso investigativo y así poder ejercer ya la actividad investigativa a nivel de la captura de los individuos que vienen generando estos hechos de intimidación.
0: El procedimiento de inspección técnica al cadáver fue realizado por la sesión de investigación de la SIJIN. Durante el procedimiento se logró la plena identidad de la víctima, que respondía al nombre de Ervin Cabal, de 26 años de edad, natural de Buenaventura, y presentaba 2 impactos por arma de fuego. La policía adelanta investigaciones para esclarecer los hechos y dar con la captura de los responsables. Son las 12 del día, 17 minutos. Avanzamos con más información. Con un total de 6 homicidios en el distrito de Buenaventura, según el consolidado entregado por las autoridades, la cifra representa una reducción frente al mismo periodo del año anterior, cuando se registraron 9 hechos violentos. De acuerdo con los reportes oficiales, las víctimas de estos casos fueron identificadas como Joan Andrés Ulloa Hurtado. El hecho se registró el Jueves Santo en el barrio El Dorado. Según las autoridades, el hombre se movilizaba en una motocicleta que había sido reportada como hurtada el mismo día, y durante el procedimiento fue hallada un arma traumática. Juan David Quiñones Rodallega, joven vigilante que falleció tras permanecer gravemente herido luego de un ataque con arma de fuego, ocurrido el pasado 5 de abril en el barrio Juan 23. John Edward Vélez Segura, de 28 años, fue asesinado en el barrio El Progreso. La víctima residía en el sector y se desempeñaba en oficios varios. Yorley Rentería Valencia contaba con 30 años de edad y fue asesinado en el corregimiento de Bazán La Bocana. Tras la verificación en la base de datos, se informó que registraba anotaciones por el delito de porte, tráfico y fabricación de armas de fuego. José Yamir Riasco Rodríguez fue la víctima de un hecho violento en el barrio Caldas de la Comuna 10. Juan Sebastián Hurtado Campás, de 19 años de edad, perdió la vida en un hecho violento registrado a la altura del barrio El Porvenir, sobre la avenida Simón Bolívar. Se conoció que residía en el barrio Gaitán y laboraba en una vulcanizadora. Las autoridades continúan adelantando las investigaciones para esclarecer las circunstancias de estos hechos y dar con los responsables, al tiempo que reiteran el llamado a la comunidad para suministrar información que contribuya a las labores judiciales. Sobre este tema, el comandante Gustavo Adolfo Chaparro también habla sobre este balance de homicidios registrados en el mes de abril.
6: Una valoración también frente a los hechos que se han generado, como es el hurto a motocicletas, el hurto a celulares, que son los factores de atención que fijan una hoja de ruta para desarrollar algunos procesos investigativos que ya se han venido desarrollando con la Fiscalía General de la Nación y que ya hoy han generado algún resultado frente a todos estos procesos investigativos y que ya posterior se darán a conocer a la luz pública. Ya también valorar todo el desarrollo y el desempeño de lo que viene todo el año, una reducción del 14% de todos los delitos en el distrito de Buenaventura, y asimismo pues seguir generando estrategias que nos permitan generar un control frente a algunas conductas delictivas que se siguen cometiendo en la ciudad. Hablamos de la extorsión, hablamos del homicidio, el hurto y diferentes modalidades que se utilizan en estos hechos que definitivamente no dejan de ser una preocupación únicamente para la administración distrital, sino también para la Policía Nacional, la Armada, que venimos trabajando de manera conjunta, y por supuesto la Fiscalía General de la Nación para adelantar todos estos procesos. Entonces, balance positivo del mes de abril, menos 68% en conductas delictivas, y ya lo que va todo corrido el año, menos 14% en tema de los de todos los delitos que se vienen generando en el Distrito Especial Buenaventura.
7: Bueno, coronel, cada vez que nosotros...
0: Son las 12:21 minutos en el noticiero de Voces del Pacífico. Como Jorge Eliezer Riascos Moreno, Luis Mateo Valencia Palacios y Joan David Bonilla Sinisterra, fueron identificados tres hombres que estarían involucrados en el porte ilegal de armas y estupefacientes en el distrito de Buenaventura. Un fiscal de la Unidad de Reacción Inmediata los presentó ante un juez penal de control de garantías y les imputó los delitos de fabricación, tráfico, porte o tenencia de armas de fuego, accesorios, partes o municiones, y fabricación, tráfico y porte de estupefacientes. Los tres hombres fueron capturados en flagrancia durante un operativo en una vivienda del barrio Nueva Granada, adelantado por uniformados del GAULA en la policía. Durante la inspección al inmueble fueron encontradas dos armas de fuego, tres proveedores, munición calibre 9 milímetros, un supresor de sonido y dosis de cocaína. Durante las audiencias concentradas, los tres capturados no aceptaron los cargos imputados y les fue impuesta medida de aseguramiento en centro carcelario. 12:22 minutos, hacemos pausa para comerciales y regresamos con más información.
7: Un saludo lleno de afecto para las mujeres más valientes de Colombia. 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Les desea su representante a la Cámara, Cristóbal Caicedo Angulo.
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7: La solidaridad es el lazo que las une como madres, cuidadoras y protectoras. Anhelamos que, como cada habitante de esta hermosa tierra, se logre vibrar en esa misma sinfonía de unidad y entendimiento que permita alcanzar los mejores resultados en cada proyecto de vida. Hagamos que este día y que cada instante compartido sea una ocasión que valga la pena recordar para siempre. Feliz día a todas las madres de nuestro distrito. Es el deseo de Zeneida Caicedo Riascos, directora de gestión y administración financiera, Alcaldía Distrital de Buenaventura. Buenaventura, distrito especial, industrial, portuario, biodiverso y ecoturístico, donde todos queremos la paz total. Recuerden que

0: 12:24 minutos. La oportunidad de estudiar un programa técnico tecnológico llegó para todos los vallecaucanos en zona rural y urbana con la quinta convocatoria del Digicampus de la Gobernación del Valle, que dispone de 51 cupos. El Politécnico Minuto de Dios y la Universidad Nacional Abierta y a Distancia son las dos instituciones que en esta convocatoria abren su amplia oferta de programas en modalidad virtual. Entre los programas ofertados se encuentra tecnología en gestión de redes inalámbricas, gerencia de farmacia, automatización electrónica industrial, además de técnicos profesionales en procesos de mercadeo digital y seguridad informática, aseguramiento y procesamiento de base de datos y operaciones de comercio electrónico. Las inscripciones se podrán hacer hasta el 19 de mayo en el portal web campusdigital.valledelcauca.gob.co y el 22 de mayo se publicarán los beneficiados. En el Campus Digital Educativo, más de 6.000 vallecaucanos están cumpliendo su sueño de acceder a la educación superior sin barreras de acceso. Así se está transformando la calidad de vida. Gabriel Enrique Ferrer es el secretario de las TIC del Valle del Cauca y amplía un poco más sobre esta convocatoria con 51 cupos para programas técnicos y tecnológicos.
1: Tenemos buenas noticias. El Departamento del Valle del Cauca abre su quinta convocatoria del Digicampus. 19 programas técnicos laborales y 32 tecnológicos se ponen a la oferta, 100% gratuitos para los vallecaucanos, que cumplan solo dos condiciones. Lo primero, tener SISBEN, y segundo, haberse graduado en una institución educativa del Departamento del Valle del Cauca. Ya no hay más razón para no estudiar. Postúlense ya al campusdigital.valledelcauca.gov.co y transforme sus sueños de educación. 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
0: 12:26 minutos. En otras noticias, la Armada llegó hasta los corregimientos de Juanchaco, La Barra y Ladrilleros para desarrollar una jornada de asistencia humanitaria que benefició a 480 habitantes de esos territorios mediante la prestación de servicios médicos y actividades de bienestar, contribuyendo al mejoramiento de su calidad de vida. La actividad fue liderada por el Grupo Aeronaval del Pacífico, que desplegó sus capacidades humanas y logísticas en articulación con la Fundación Social Transforma y la Iglesia Alianza de Ladrilleros, brindando atención en medicina general con especial énfasis en mujeres gestantes, adultos mayores, niños y niñas y adolescentes. Durante la jornada se entregaron 180 mercados, medicamentos de uso general, antihipertensivos, antiinflamatorios, pediátricos y cardiovasculares, 170 conjuntos de prendas de vestir, 100 kits escolares como apoyo a la educación. Asimismo, se realizaron actividades lúdico-recreativas que promovieron la integración comunitaria. Escuchemos al capitán de corbeta David Pineda, quien es el jefe del Departamento de Acción Integral de la Fuerza Naval del Pacífico.
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0: Son las 12 del día 28 minutos. La Asamblea Departamental del Valle del Cauca aprobó una ordenanza que modifica el presupuesto general de rentas, recursos de capital y el presupuesto de gastos o apropiaciones de la vigencia fiscal 2026, permitiendo la incorporación de recursos del balance por un total de 436 mil millones de pesos. Parte de estos recursos estarán destinados a fortalecer entidades descentralizadas. En la Administración Central, del total asignado de 272 mil millones de pesos, se orientarán a inversión y 118 mil millones a funcionamiento, permitiendo garantizar la operatividad institucional y avanzar en programas que impactan directamente a la ciudad. La inversión prioriza a sectores fundamentales como salud, protección social, minas y energías, educación ambiental y desarrollo sostenible, cultura, inclusión social, deporte y recreación, así como el fortalecimiento del gobierno territorial. María Corina Machado es la secretaria de es la directora de Hacienda y Finanzas Públicas de la Gobernación del Valle.
3: La Asamblea Departamental aprobó la adición de los recursos del balance que ascienden a 436 mil millones de pesos, los cuales están distribuidos en la Administración Central 392 mil y en los descentralizados 44 mil millones de pesos. Estos recursos van en la Administración Central. Los recursos del balance se distribuyen en funcionamiento e inversión. 272 mil millones a funcionamiento y 118 mil para inversión. Tenemos 7 establecimientos descentralizados que solicitaron incorporación de recursos por valor de 44.359 millones de pesos. Esta es una ordenanza muy importante de adición de recursos que van a fortalecer la inversión del departamento en la vigencia 2026.
0: 12:30 minutos en el noticiero de Voces del Pacífico. De otra manera, pues con esta decisión, el gobierno departamental reafirma su compromiso con el desarrollo económico social del Valle del Cauca, asegurando recursos que permitirán atender principales necesidades de la población y consolidar proyectos estratégicos durante el 2026. 12:31 minutos, avanzamos con más información en el noticiero de Voces del Pacífico. En la mesa No Más Violencia Política contra las Mujeres, realizada en la ciudad de Bogotá, la gobernadora Ilian Francisca Toro destacó todos los esfuerzos por visibilizar esta problemática. Allí se lanzó la creación de la Red Intergeneracional de Mujeres. Es un llamado contundente por la democracia y la equidad, liderada por mujeres del país que participaron en la mesa de alto nivel No Más Violencia Política contra las Mujeres, una iniciativa encabezada por la Gobernación del Tolima con el respaldo de CAS Colombia y la ONU, mujeres que buscan visibilizar toda la problemática durante el encuentro de Red Intergerencial de Mujeres. Esta actividad pues se llevó a cabo en la capital de la República y fue un encuentro donde se dieron a conocer los resultados del estudio realizado por la ONU Mujeres con más de 3.000 voces, que reveló que cada 8 de 10 mujeres que participan en política han sufrido algún tipo de violencia, evidenciando la magnitud de este fenómeno en el país. Escuchemos inicialmente a la gobernadora Dilian Francisca Toro.
4: Bueno, me parece muy importante este encuentro que hemos realizado con la ONU Mujeres, con CAIS, la Fundación CAIS, sobre todo con las gobernadoras, que es fundamental que podamos visibilizar y podamos socializar todo lo que tiene que ver con la violencia política contra las mujeres. Fortalecer y visibilizar esto es lo que hace que nuestra democracia siga funcionando. En el Valle del Cauca ya venimos trabajando en la socialización, ya lo hemos hecho con capacitación a los funcionarios, porque el cambio cultural es fundamental, el conocimiento, la educación es fundamental para los servidores públicos y en el acceso a los derechos de las mujeres, y por eso hemos capacitado ya 500 funcionarios, pero también se han venido realizando acciones, trabajos virtuales con mucha gente tanto al nivel nacional e internacional, y fundamentalmente una de las diputadas y las diputadas en general apoyadas por el gobierno presentaron la ordenanza para prevenir, para poder visibilizar, sensibilizar y por supuesto rechazar la violencia política contra la mujer, que ya fue aprobada en la Asamblea unánimemente. La próxima semana la voy a sancionar, y la voy a sancionar en una institución educativa, que es desde donde se hacen las grandes transformaciones. Así que las mujeres que ya hemos roto techos de cristal, que ejercemos un liderazgo, tenemos una responsabilidad histórica de mantener y sostener los derechos, pero además amplificar esos derechos de las mujeres.
0: También se refiere al tema Lisa Rodríguez, secretaria general del Valle del Cauca.
5: 2010, una concejal que en el ejercicio de su liderazgo fue asesinada, y Colombia se demora todos estos años en legislar a favor de las mujeres. Hoy vimos en el informe 3.000 mujeres por la democracia que el 79% de las mujeres manifiestan que han sufrido alguna violencia. Y en ese orden de ideas, al ser una violencia tan invisibilizada, pues es difícil de romper los estereotipos culturales para avanzar en que las mujeres políticas tengan igualdad de condiciones al hacer su trabajo y al ejercer su liderazgo. Por eso es tan importante que hayan este tipo de espacios, este tipo de mesas, y que por supuesto cada una de las instituciones esté comprometidas, como hemos sido desde la Gobernación del Valle, en socializar la ley 2453 del 2025 a través de una estrategia que hemos liderado al interior del departamento y por supuesto en articulación con las instituciones en el Valle del Cauca. Después de este proceso, lo más importante es unirnos al llamado que hacen las instituciones de cooperación internacional, las gobernadoras, por supuesto, las senadoras de la República y las diferentes líderes nacionales y regionales para constituir esta importante red. Esta es una red que lo que va a permitir es que las mujeres no estén solas en afrontar la violencia política, porque finalmente al estar solas, hacer una violencia invisibilizada, pues lo que ocurre es que las mujeres políticas casi siempre son revictimizadas y por supuesto socialmente es aceptado que estas agresiones se practiquen en el liderazgo o en el ejercicio del liderazgo de ellas. Tener una red en Colombia lo que hace es reafirmar que estamos comprometidos con institucionalidad, que dejamos como sociedad de invisibilizar las violencias y lo más importante que las mujeres que están hoy aquí representando a los colombianos, a las colombianas, dejen una huella imborrable en erradicar las violencias políticas contra la mujer. El Valle del Cauca es referente nacional e internacional en la implementación y socialización de la ley 2453. Somos el único departamento en Colombia que hoy tiene una ordenanza, la ordenanza 003, que fue impulsada por una diputada, la doctora Lina Segura, y que por supuesto la gobernación del Valle del Cauca acompaña la sanción de esta ordenanza, que además será sancionada en un colegio. ¿Por qué en un colegio? Porque todo este tipo de problemáticas se deben erradicar desde la educación. Si no erradicamos todo este tipo de problemáticas de reivindicación de los derechos de las mujeres desde la educación, pues todos estos esfuerzos serán en vano. Es fundamental porque finalmente todas las mujeres políticas en Colombia, el 79% de un estudio de 3.000 voces por la democracia, lo que nos han dicho es que han sufrido violencia. Y en ese orden de ideas, esta violencia no se puede enfrentar como islas aisladas, sino que se debe enfrentar como un fuerte importante entre las mujeres políticas, entre las mujeres gobernadoras y entre las instituciones que según la ley 2453 tienen la obligación de socializar y de avanzar en la erradicación de la violencia política contra la mujer. Súper importante que existan estas articulaciones. Lo más importante es que no son mujeres de un solo partido político, sino que son mujeres de todas las orillas políticas las que hoy están representadas. Acá hay mujeres del Partido Comunes, acá hay mujeres del Centro Democrático, acá hay mujeres del Partido de la U, acá hay mujeres de diferentes partidos, de la Alianza Verde, distintas formas de ver la política en el país, pero con un solo objetivo en común, y es erradicar la violencia política contra las mujeres, porque mientras no haya igualdad de género en el sector político, la democracia estará incompleta.
0: 12 del día, 37 minutos. Vamos con toda la información deportiva con Walter Alfredo Bermúdez Potes.
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1: Desde la 106.6 Voces del Pacífico, tengan ustedes muy buena tarde. A esta hora, como siempre, con la información deportiva. 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Hoy, temas interesantes, por ejemplo, a esta hora, el equipo Sporting, que está funcionando con Arroyo Fútbol Club, están jugando con el equipo Deportivo Cali, categoría sub-15. Sabemos que estos equipos de Cali siempre tienen todo para trabajar. Acá tenemos inconvenientes, pero eso no quiere decir que les podamos enfrentar y les podamos ganar. De todas maneras, allí está la sabiduría, está la sapiencia, está el aprendizaje, que aunque si cabe la expresión rudimentariamente, pueden sacar buenos resultados con poco, y eso es lo que, por ejemplo, hemos analizado en algunos partidos que han realizado con América, con el Cali, con el Boca, entre otros equipos. Pero tengo la oportunidad, previo al compromiso, de escuchar al profesor Arroyo, don José, que siempre le digo qué parranda tiene usted, esta vez no, casualmente recientemente falleció su señor padre. Por aquí leímos el pésame y también le deseamos a él mucha fortaleza, porque para trabajar y estar enfrentando estos partidos realmente es algo doloroso por la pérdida de un ser querido. Pero ese partido él llamó a la liga, lo pospusieron, y precisamente hoy Cali enfrenta, o más bien el equipo Sporting, que repito, se unieron con Arroyo Fútbol Club, jugarán ese partido, o están jugando a esta hora en la cancha Isidoro Díaz del barrio La Independencia. Una nota que logramos, pero le decía a Lucho, al fondo está el amigo fiel, el perrito de la casa, que ladró demasiado y quiso salir también en la nota. Pero escuchemos, Lucho, la nota con el profesor José Arroyo.
2: Walter, agradeciéndote primeramente pues por esas palabras de aliento en cuanto a la calamidad que tuve, ya que falleció mi padre. Entonces, te agradezco, pues sacaste un minuto de tu programa para decirme esas palabras de condolencia. Bueno, el equipo pues está preparándose ya para el partido contra el Deportivo Cali. Sabemos que es un partido complicado, como todo de torneo nacional, y es un rival directo, ya que llevamos la misma cantidad de puntos. Esperamos obtener un buen resultado que nos permita seguir peleando puesto de clasificación. Así que los muchachos pues están motivados. Tenemos dos jugadores que tienen golpe. Pues vamos a ver en el calentamiento si podemos contar con ellos, y si no, pues tocaría pues reemplazarlos, pero estamos listos, todos los jugadores están listos para cuando les toque actuar, así que no hay ningún problema. En cuanto a la Copa Pacífico, pues este fin de semana que pasó, específicamente el día domingo, fue la inauguración y el desfile. Nos tocó jugar contra Christopher Moreno. Perdimos 1-0 en un muy buen partido de la categoría sub-14. Ya es un partido muy bueno, muy atractivo, de vuelta, que lo ganó Christopher por un error que cometimos en una pelota que un jugador entre nosotros intenta rechazarla y la pelota la golpea mal, se desvía y hace el gol en contra. Pero fue un partido de inicio, así que nos respondremos a eso y seguiremos intentando dar lo mejor en ese torneo distrital, al igual que en el torneo nacional.
1: Esperamos que el equipo haga una muy buena presentación y logre cosechar esos 3 puntos. Como ya les dije, estos muchachos del Cali, pues ya lo tienen todo acá, se trabaja tratando de, o más bien mostrando sus condiciones, y tranquilamente pueden sacar un buen resultado. Hay otra nota que hoy, por ejemplo, estamos analizando y tiene que ver con los equipos profesionales que se miden a los de la B. Este es el torneo anteriormente Copa Colombia, no sé si todavía siga con ese nombre. La DIMAYOR confirmó los grupos de la Copa B-Play

0: de Cali y Real Santander. El grupo B, Patriotas, Llaneros, Millonarios, Atlético Fútbol Club, Boyacá, Chicó. Grupo D, Jaguares, Deportivo Pereira, Independiente Yumbo, Águilas y Real Cundinamarca. Está el grupo C, me salté aquí el C, Medellín, Fortaleza, Cúcuta, Orso Marzo y Leones. El B, como les dije, también Patriotas, Llaneros, Millonarios, Atlético Fútbol Club, Boyacá, Chicó. Analizando, por ejemplo, la primera fecha de la Copa Colombia o Copa Betplay, día 6 de mayo, Patriotas, Chicó, 7 de la noche. El mismo mes de mayo van a jugar el día jueves 7, Jaguares, Real Cundinamarca, 4 de la tarde. Boca Juniors de Cali, Alianza, 4 de la tarde. Llaneros, Atlético Fútbol Club, a las 5. Independiente Yumbo, Deportivo Pereira, 6 de la tarde. Bucaramanga, Real Santander, 8 de la noche. El día viernes 8, Fortaleza, Leones, 3 de la tarde. Y Orso Marzo, Cúcuta Deportivo. Un hombre que jugó fútbol y hoy está orientando al Boca de Cali. Y les hablo de antes decían el mellizo cuando jugaba en el equipo deportivo Cali. Don Willy Rodríguez es el técnico que está pensando en hacer una muy buena presentación con el equipo Boca Juniors de Cali. Pero escuchemos precisamente Boca Juniors y Alianza, es lo que quiero decir, que van a enfrentar estos partidos. A propósito, dan cupo a Conmebol Suramericana, el campeón de este torneo, e inclusive aquí tienen, yo diría, un alivio aquellos equipos que definitivamente quedaron por fuera.
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4: Aunque todos somos culpables.
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0: siempre con esa unión. Sin más preámbulos, escuchemos a Willy, quien orienta al equipo Boca Juniors de Cali. Lucho.
1: Es un equipo... Buenos días, Juan Pablo. Es un equipo que juega bien al fútbol, que tiene jugadores rápidos y también tiene jugadores experimentados, como el caso de Pardo, el caso del Central. Un equipo que viene dando bien las cosas. Y creo que vamos a ver un muy buen espectáculo, haciendo un partido inteligente, controlándole su fortaleza y expresando la capacidad que tienen estos muchachos jóvenes con esas ganas y esa ambición de llegar al fútbol de la A, de la Liga. Yo pienso que vamos a sacar un resultado importante que nos permita sumar día 3. Enfrentar al Deportivo Cali, pues para los muchachos, para mí es un aliciente muy importante. Enfrentar un equipo con mucha historia, un equipo grande del fútbol colombiano, hoy con un gran cuerpo técnico, con un grupo de jugadores muy importantes que desafortunadamente no pudieron llegar al grupo de los 8. Y me parece que va a ser un lindo espectáculo ese partido, porque la motivación de los jóvenes de Boca es la responsabilidad que tienen los jugadores del Cali por ser protagonistas. Y bueno, yo diría que más que un clásico, es un partido motivante para nosotros, porque el clásico es Cali de América. El clásico no es Boca Cali. Será clásico para nosotros, pero para ellos no.
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0: Pero yo lo manifestaba que Deportivo Cali, Millonarios, Independiente Medellín, no, los equipos llamados grandes en Colombia, quedaron por fuera como la guayabera del torneo o de la invitación a los 8 de Colombia. Pero ahora viene el torneo que también da premio, porque este torneo da premio a Conmebol Sudamericana. ¿Por qué da premio? El campeón de anteriormente Copa Colombia tranquilamente se puede acomodar siempre y cuando no gane título en nuestro país. Pero ahora que ya comienza este torneo, pues allí tienen la posibilidad, como ya les manifesté, de los que están aquí mezclados con equipos de la A y equipos de la B. Por ejemplo, les repito la programación, porque los fantasmas, como siempre, merodeando. Y la comunicación se cayó, pero aquí tenemos la primera fecha de la Copa Betplay, el nombre que tiene en la actualidad. Día miércoles 6 de mayo, Patriotas Chicó, van a jugar a las 7 de la noche. El jueves 7 de mayo, Jaguares Real Cundinamarca, 4 de la tarde. Boca Juniors, el equipo que orienta Willy Rodríguez, enfrenta a Alianza, 4 de la tarde. Llaneros, Atlético Fútbol Club, 5 de la tarde. Independiente Jumbo, Deportivo Pereira, 6 de la tarde. Bucaramanga cierra la programación ante Real Santander, 8 de la noche. El día viernes, Fortaleza Leones, 3 de la tarde. Y el sábado 9, 8 de marzo, Cúcuta, a las 5 de la tarde. Escuchemos a Rafael Dudamel, que se quedó con las ganas de estar en la fiesta de los 8 de Colombia, pero al fin y al cabo, el hombre como que fue a seguir practicando aquella cumbia, aquel baile, para ver si en el siguiente semestre se puede meter y puede bailar tranquilo. ¿Qué dijo después de el partido que no se gana en Ibagué y lo que pretende la institución a su carrera para el siguiente semestre. ¿Será que sigue? Ahí está ese signo de interrogación.
1: Son acompañadas de la amargura, ¿no? Inevitable sentir esta frustración, no solamente por habernos quedado por fuera apenas a un punto, sino por el esfuerzo de un plantel que desde nuestra llegada solo nos mostró disposición, sumada a ese gran talento que tiene el equipo. Pero se los he dicho a la interna, solo tengo palabras de agradecimiento y de reconocimiento, porque sí es cierto que hoy con eliminación no habrá ningún tipo de elogios, de reconocimiento, porque nos invade fácilmente la amargura por la eliminación desde lo externo. Bueno, nosotros también estamos con ese mismo sentimiento, pero también desde lo interno hemos podido trabajar con un nivel de exigencia a los que ellos han respondido en todo momento. Claro que vendrá una etapa de poder replantearnos, de poder reestructurar, de poder reorganizarnos, pero a nuestra llegada este era un grupo que tenía más críticas que elogios, y fueron cambiando merecidamente los insultos por los aplausos. Y está bien, hoy nos quedamos por fuera de la final. No esperamos abrazos de nadie, solamente nos queda las reflexiones, la autocrítica interna, y lo que sí puedo estar, me puede llevar a estar tranquilo, es que hemos estructurado un equipo base importantísimo para todo lo que viene.
0: Para todo lo que viene. Amargura. Con el tema, amargura que a veces me dan. La cura resulta más mala que la enfermedad. Ojalá que continúe el técnico venezolano. Vamos rápidamente con los resultados del campeonato recreativo de baloncesto. Fluminense Buenaventura 2, Cosmos de Villavista 2. ABC Fútbol Club 1, Egresados Univalle 2, Cóndor Fútbol Club 1, volaron, los motoristas 2, no, estos conducieron mejor que los que volaron. La Independencia 0, San Buenaventura 0, le blanquearon. Bellavista Fútbol Club 2, Esmega Fútbol Club 2, 11 Unidos 1, Amigos del Pacífico 6, uy, una amistad notoria, 6-11 Unidos, donde se unieron. Social Bolívar 4, ahí donde juega Lucho, a lo mejor descachó y se fue una pelota a la portería y él salió a gritar que era gol. Los Amigos Fútbol Club 2, Safin Fútbol Club 2, Cumi Fútbol Club 5. El Cumi muy bien preparado y esta vez no dejó que Safin se zafara y se tomara el Cumi. Bien, mañana, si el Santísimo lo permite, estaremos con mucho más del deporte. Sabemos que hay muchas cosas para tocar mañana. Le agradezco a nuestro gran amigo Alberto Londoño por la nota que nos envió, pero tenemos primero que hacer un análisis para saber si realmente podemos manejar esa situación. Ya le contaré posteriormente. 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Mañana, si el Santísimo lo permite, si Dios le sigue prestando, esta voz, una vez más, estaré con ustedes. No olviden, sigan siendo felices, que si buscamos la paz, el Señor nos bendice. Un abrazo para todos. Feliz tarde.
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0: Son la 1 de la tarde, 4 minutos en el noticiero de Voces del Pacífico. El comandante de la policía pronunció frente a la situación registrada el pasado fin de semana, donde un hombre perdió la vida en medio de un procedimiento judicial en el barrio San Francisco. Inicialmente se conocieron la postura de los familiares de este hombre, que aducen pues que la policía pues no actuó conforme al proceso. Han dicho pues a través de un comunicado, un familiar de Brainer Moreno, que fue trasladado a un centro asistencial donde posteriormente se confirmó su fallecimiento. Entre tanto, pues ellos exigen y cuestionan el procedimiento adelantado por las autoridades e insistieron en que el caso sea investigado a profundidad. Escuchamos al comandante de la policía, el coronel Gustavo Adolfo Chaparro.
1: Bueno, este es un evento que se genera en este sector de la ciudad que ha generado polémica frente a la actuación de un funcionario. Simplemente lo que aboca la policía en términos de transparencia es darle trámite a una autoridad que siempre ejerce su actividad neutral frente a la acción que desarrolla la Policía Nacional. Y es el CTI quien asume la investigación, nuestros funcionarios de penal militar, por la actuación que se genera. Y es por un llamado de la propia familia quien acude a la Policía Nacional al lugar de los hechos y quizá ya reposa un video de parte de nuestros funcionarios cuando llegan al lugar de los hechos que esa persona ya se había generado algunas lesiones con un arma cortocontundente y que de una u otra manera lo que se trata es con la familia de poder abordarlo y poder tranquilizarlo, pues que ya las actuaciones o hechos que se generaron a partir de ese momento, pues quizá derivaron a la actuación de uno de nuestros funcionarios hacia la integridad de esta persona, que lo que de manera inmediata fue trasladar a esta persona, no solo por las lesiones que se presentaron con la autolesión, sino también quizá las que pudo haber generado nuestro funcionario ante una reacción y una legítima defensa inicial, que es la que va a valorar el CTI, que va a valorar la justicia penal militar, y que de esa manera lo que se deriva de un hecho como este es el deceso de esta persona. Entonces, todo el transcurso de la investigación ya está en curso de la Fiscalía con el CTI y, por supuesto, de la investigación que se desarrolle desde la penal militar para que se genere la responsabilidad de estos hechos frente a la actuación que se genera en nuestro funcionario.
0: Es la 1:06. Finalizamos así la segunda emisión del noticiero de Voces del Pacífico. A ustedes gracias por estar en sintonía. Continúen en nuestra programación. Feliz tarde para todos.
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0: La hora 2. En punto Voces.
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0: 2 y 30 minutos.
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0: 2:59.
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0: 3:32.
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3:42 minutos en la tarde, 3:42. Hola, ¿qué tal? Buenaventura, saludo cordial, gracias por estar a esta hora con Voces del Pacífico, la emisora que lo tiene todo. En la tarde estamos a 5:05, oiga, 5:05 del año 2026. Dándole gracias a Dios que nos brinda la oportunidad de estar a esta hora con ustedes para compartir de este grandioso programa como lo es La Tarima. La Tarima que se emite de lunes a viernes desde las 3:30 de la tarde, como siempre, para acompañarles a través de 106.6 FM, www.soydebuenaventura.com, Buenaventura en línea, y a través de la aplicación de Voces del Pacífico que, suponemos, ustedes ya tienen en su celular.

Quiero hablarles de algo bonito y que nos ayuda a construir grandes cosas. Y es una sola palabra. La palabra tiene poder, una sola palabrita puede tener poder en nosotros. Si tenemos la mente abierta para saber interpretar y decir, esta palabra me va a servir para cambiar algo en mí. Esa palabra es disciplina. Disciplina. Todos queremos resultados, necesitamos disciplina. Todos estamos buscando avanzar en nuestra profesión, adquirir algún bien, ¿cierto? Pero necesitamos disciplina para alcanzar todo lo que necesitemos, hasta para alcanzar el amor, construir con la familia. Sin embargo, todos a veces no estamos dispuestos al proceso. Queremos avanzar, queremos crecer, queremos lograr metas, pero cuando llega la parte difícil en todo el proceso, ahí mucha gente se queda. Ahí entra la indisciplina, se pierde la disciplina o la autodisciplina. ¿Ya? A veces estamos cargados de muchas emociones y necesitamos tener disciplina para saber tomar decisiones frente a todo lo que nosotros queremos. La disciplina es levantarse y despertar cuando no hay ganas. Es decir, usted presta un servicio para una empresa, es un colaborador de una empresa, y usted sabe que tiene unas responsabilidades y por esas responsabilidades se le retribuye un dinero para que usted pueda subsistir, pues se necesita que usted tenga esa disciplina para levantarse, para hacer todo el ritual que tenga que hacer usted para luego ir a cumplir con esos compromisos, así no haya ganas. Es seguir adelante. Es hacer lo que nos toca hacer, aunque no nos provoque. ¿Ya? Hay que motivarse mucho en las mañanas, sobre todo orando, leyendo algún libro, haciendo ejercicio ahí en la casa antes de salir a las actividades. O si usted es independiente, le queda más fácil, ¿no? ¿Ya? La disciplina nos mantiene siempre firmes cuando lo demás falla. Yo sé que hay mucha gente en estos momenticos avanzando con sus proyectos y ya se encontraron en un punto donde dicen, no, ya no puedo dar más. Pues yo desde acá les quiero decir, amigos, que todo lo que ustedes han logrado hasta el momento ha sido obra de Dios, ha sido obra del universal, porque quiere que eso se dé, pero asimismo le pone a uno, el gran Dios supremo, una pequeña dificultad nada más para medir nuestra fe y nuestra capacidad de saber de que ese proyecto, eso que usted está creando, no es un proyecto para usted ni para beneficiarse usted solo.

por el cual está orando, ha estado pidiendo, es para servir, hay que hacer uso del ingenio. Del ingenio, ¿a qué me refiero? De ese, el uso de la creatividad para poder encontrar la solución a ese problema. Es que cuando usted, por ejemplo, monta empresa o tiene empresa, digamos, un emprendimiento, usted no está organizando algo para resolver su problema, ¿no? Usted está organizando algo es para resolverle el problema a otro que va a necesitar de sus servicios. Y esto funciona así, y tan bonito que se escucha, usted le resuelve el problema a otro, y cuando usted le resuelve el problema a otro con sus servicios, pues inmediatamente está resolviendo el suyo, porque va a tener movimiento en el Nequi, ¿no? Pero bueno, hay que tener disciplina. La gente exitosa no siempre es la más talentosa. La gente exitosa es la más disciplinada. Esos que se levantan por la mañana, que lo primero que hacen es orar, de ahí arreglar la cama, luego mirar en su agenda cuáles son las actividades que tienen el día de hoy, darle prioridad a lo que tienen que darle prioridad, dejar el celular volteadito para abajo, contestar solamente lo importante. Ustedes ya saben que hoy en día lo llaman a uno demasiado y pues no son directamente para los negocios, sino que son para que usted se cambie de operador o para cualquier otra cosa. Eso sí, las llamadas familiares de los amigos, todo eso, y de los clientes hay que responderlas. Hay que responderlas. Hoy la vida nos quiere premiar, amables oyentes. Nos quiere premiar sobre eso que usted ha estado visualizando, sobre eso que usted quiere, sobre eso que usted ha estado pensando. La vida nos quiere premiar. Y para premiarnos necesitamos estar en acción todos los días. Cada pequeña acción que usted haga, repetida, con intención, con esa pequeña acción usted termina construyendo grandes resultados. La disciplina es silenciosa. Por eso a veces hay gente que mira al otro que está progresando, que lo ha visto por allá, o cuando usted deja de ver a una persona por tanto tiempo y luego lo mira que anda por allá activo con un nuevo modelo de negocios, con una propuesta interesante, pues bueno, esa persona estaba disciplinada por allá en silencio trabajando. Y luego, como él andaba calladito y no estaba mostrándose en las redes y tampoco le estaba diciendo a todo el mundo qué era lo que estaba haciendo, pues usted ya miró que está obteniendo resultados sin hacer demasiado ruido. Hoy aquí en el programa La Tarima queremos invitarlo a que eso que usted ha estado tratando de lograr en todos los ámbitos le ponga disciplina para lograrlo. No le dé miedo preguntarle a otro, pedir el consejo de otro sin necesidad de revelar lo que usted anda haciendo. Pregunte, ¿cierto? Que hay gente que está dispuesta a ayudarle a usted a conseguir, por medio de un consejo, si es posible, lo que usted está tratando de lograr. Los sueños se ven bonitos cuando ya se cumplen, pero necesitamos de la disciplina. De la disciplina, porque hay gente que está soñando, ¿cierto? Ahí con la almohada, sabroso, ay, yo quisiera tener esto, yo quisiera tener esto, yo quisiera tener esto, esto, esto, esto y esto. ¿Ya? Pero la pregunta es, ahí acostadito en la cama, en la silla y todo eso sin hacer nada, ¿lo va a conseguir? Con esa indisciplina, los sueños se vuelven realidad cuando uno es disciplinado y actúa. 3:52 en la tarde, señoras y señores, esta es La Tarima. Gracias por subirse a La Tarima y mostrarnos su talento. Dímelo, Sammy, ¿qué es lo que hay a esta hora en la tarde? Porque estamos en el mes de mayo. Recuerden que vamos a tener especial en Voces del Pacífico, la emisora que lo tiene todo para que no se lo pierda. Y en un instante vamos a estar presentando una nueva canción para esa mujer divina, ese ser grandioso y maravilloso como lo es Sammy.

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0: 4 y 1 minuto.
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Bueno, recuerden que estamos bajo la dirección de Elber Rengifo Micolta, Sammy Salcedo en los controles, la gente del Centro Comercial Viva Buenaventura, un lugar para cada emoción que nos acompaña, y Latino Producciones, producimos ideas, que es desde donde estamos transmitiendo a esta hora en la ciudad de Santiago de Cali, llegando a Buenaventura, a todo el Pacífico colombiano, a todo el planeta Tierra, donde están en sintonía de Voces del Pacífico, la emisora que lo tiene todo. Sammy y amables oyentes, cuando hay talento, hay talento. Cuando hay talento, se combina la experiencia, el sentimiento, esas ganas de escribir, esas ganas de coger la guitarra, el piano, el instrumento con el que la persona, bueno, que lo sepa ejecutar, que lo sepa tocar, que le saque buen sonido, pues cuando se une todo esto, pues salen canciones que se escuchan y que se sienten muy bien. Hoy queremos destacar a un hijo de Buenaventura, a un hijo de nuestra tierra, al amigo Edgar Angulo Viveros, es concejal del distrito de Buenaventura, segundo Edgar Angulo Viveros, es hermano de nuestro amigo Milton Hugo Angulo Viveros, quien es compositor, quien escribe canciones y que hoy nos quiere, hoy nos presenta una canción con una sensibilidad increíble. Una canción que, escuchando la letra, se siente el respeto, el amor, el reconocimiento profundo a ese ser que nos ha dado la vida. Con el sello el sello, por aquí tenía yo el nombre del sello con el que están lanzando Edran Beats Music. Creo que es Edran Beats Music. Ya, con este sello están presentando esta canción que lleva como título Mujer Divina, un homenaje sincero y sentido para todas las madres en su mes, y no en este mes, sino en todos los meses. Una canción que ya está teniendo visualizaciones en las redes, en Facebook. Ya creo que tiene como las 500, más o menos, porque tiene un mensaje que llega directo al corazón, porque una madre no se describe muy fácil, pero digamos que esta canción honra todo eso que hacen estos seres queridísimos como lo son nuestras madres por nosotros. Ya, y creo que con esta canción podemos tocar ese sentimiento. Y va quedando también para la eternidad, ¿por qué no? Porque las canciones, Sammy, que más se escuchan y que quedan para toda la vida son las de las fechas especiales, ¿no? Las de la madre, la del padre, las de amor y amistad, las de 24 de diciembre, 31, o sea, las canciones con fechas especiales quedan para la eternidad. Si usted tiene su madrecita ahí cerca, pues, hombre, dedíquele también esta canción. Abrácela, y si la lleva en el alma, pues recuérdela con amor también, con esta propuesta, con esta canción. Vamos a subir el volumen aquí en Voces del Pacífico, la emisora que lo tiene todo, porque esta es la gente de nuestra tierra, esto es identidad cultural y musical, ¿ya? Música con sentimiento. Señoras y señores, aquí con ustedes esta canción, letra de segundo Edgar Angulo Viveros. Esta canción que lleva como título Mujer Divina, solo aquí en el programa La Tarima de Voces del Pacífico, la emisora que lo tiene todo. Estamos lanzando este tema el día de hoy y ustedes ya saben, pídalo aquí en Voces del Pacífico o también en las plataformas, ya lo puede conseguir, lo puede escuchar. 4:10 minutos en la tarde.

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0: 4 y 32 minutos.
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Bien, 4:54. Todos los días estamos mirando información sobre lo que ocurre en el distrito de Buenaventura. Y hoy tenemos que estar muy atentos y saber cómo es que está funcionando el tema gubernamental en el distrito, ¿ya? Y hay rendición de cuentas en este mes de mayo. Las rendiciones de cuenta, amables oyentes, es ese momento donde quienes gobiernan un país, un departamento, una ciudad, le dicen a la gente qué hicieron, cómo lo hicieron, en qué invirtieron los recursos públicos, ¿ya? Este es un derecho de toda la ciudadanía, conocer qué es lo que está ocurriendo, sobre todo con los temas relacionados con la administración distrital. Y esto es importante porque no es solamente que nos vayan a decir cómo lo hicieron, qué hicieron, cuánto invirtieron, sino que tenemos que participar de las rendiciones de cuentas como ciudadanos. No nos podemos quedar solamente con el tema de las opiniones a través de las redes sociales, sino ir a participar en estos espacios. Ojo, que no son espacios de manifestación política. Son espacios para ir precisamente a conocer qué es lo que se está haciendo con los recursos del distrito, porque pues mucha gente decidió por una propuesta que ganó en el distrito de Buenaventura y hay que mirar de ese plan, de ese proyecto político, qué es lo que ha avanzado. Hay muchas preguntas, muchas respuestas y ir a una rendición de cuentas es importantísimo. Es informarse, es exigir también con claridad, entender cómo se está moviendo el territorio. Y en nuestro distrito, donde hay tantos retos y donde se dicen tantas cosas, pues la participación no es opcional. Es necesaria que toda la ciudadanía participe. Este 8 de mayo, la alcaldesa Ligia del Carmen Córdoba Martínez realizará su rendición de cuentas a las 8 de la mañana. Es el viernes 8 de mayo, a partir de las 8 de la mañana, allí en el Hotel Cosmos. Un espacio para escuchar, para pensar, para cuestionar. Y hay que mirar que cuando se rinde cuentas, pues se está dando un paso hacia la transparencia, ¿no? Pero, pues, digamos que hay sectores que de pronto, por más de que quieran rendirles cuentas, no quieren escuchar y tampoco quieren participar.
o dar un paso hacia la transformación. Y el paso hacia la transformación se da escuchando también. Aquí hay gente que no está construyendo sola. Hay gente que está construyendo con toda la comunidad y para eso tenemos que estar muy bien informados. Yo, por ejemplo, Sammy, voy a decirle así, tuve la oportunidad de grabar unos textos para el tema de la rendición de cuentas y yo me quedé sorprendido porque habían cosas que yo pues no había tenido la oportunidad ni siquiera de mirar o de escuchar y por eso estoy diciendo que es importante escuchar, mirar qué es lo que van a decir en esta rendición de cuentas, porque creo yo que todo no es malo tampoco, ¿no? Todo no es malo tampoco. Entonces, y no vayan a decir que es que acá Fran está defendiendo, que Fran no. Estoy hablando desde mi punto de vista como comunicador dentro de lo que tiene que ver con la imparcialidad. ¿Ya? Con la imparcialidad. Y para uno ser imparcial tiene que escuchar de este lado de acá y tiene que escuchar de este lado de acá. Entonces, no nos neguemos la oportunidad de escuchar lo que va a decir la alcaldesa, lo que va a decir el gobierno actual en el distrito de Buenaventura en esta rendición de cuentas. Hay muchas preguntas que tiene la comunidad, pues ahí podemos participar para que despejemos nuestras dudas, para que las despejemos. Pues por eso van a rendir cuentas y es el espacio también para que la gente, a través de las transmisiones o los que van a tener la oportunidad de estar ahí en el Cosmos, pues puedan también preguntar lo que tengan que preguntar si hay los espacios. Lo importante de esto es que todo se haga dentro de la línea del respeto. Dentro de la línea del respeto para que luego no haya ningún tipo de situaciones que puedan generar incomodidades. La dirección es de Elber Rengifo Micolta. En los controles está Sammy Salcedo. Mi nombre es Frank Delgado. Que tengan un resto de tarde feliz. 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Gracias a la gente de Platino Producciones, a ustedes amables oyentes por la sintonía, pero sobre todo al Padre Celestial que nos brinda la oportunidad de estar como siempre con ustedes a través de 106.6 FM, la emisora que lo tiene todo. Que tengan un resto de tarde feliz y no se despeguen de Voces del Pacífico, la emisora que lo tiene todo. Chao.

Llegó, estamos en el mes de mayo, hoy es 5:05 del año 2026, este mes que es especial, allí teníamos la canción Todavía te veo de Willy García, qué buena canción, ¿no? Espectacular, la gente escribiéndole a mamá.

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0: 5:32.
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0: agradecerle con su sintonía. Gracias por estar aquí pendiente en los diferentes hogares de Buenaventura en su magazine La Linterna. Cambiamos la introducción, ¿no, Toño? Bienvenidos todos a La Linterna. La dirección general es del Regipo Micolta, la parte técnica de Sammy Salcedo. Agradecerle a Marta Fanny Vanegas Lemus y a Melcer Zuley García Sánchez el aporte, la colaboración en este su programa La Linterna. Igualmente a mi gran compañero que pues de alguna manera hace mucho mejor este espacio. Reitero los agradecimientos a todos los oyentes de la zona urbana y rural, especialmente esta última marítima de carretera, que donde hay grandes complicaciones en el Pacífico colombiano. Don Antonio, el Toño Sinisterra, muy buenas tardes y bienvenido.
1: Buenas tardes, Georgie, buenas tardes aquí a Sammy también. Tenemos noticias buenas hoy, está movidito el ambiente. Saludar a todos nuestros seguidores que siempre están ahí a través de la fanpage Voces del Pacífico en Facebook, a los oyentes que día a día se sintonizan la 106.6, la emisora Voces del Pacífico, la que lo tiene absolutamente todo. También a nuestro director Elber Regifo Micolta y a todo el equipo de Voces del Pacífico que informa día a día a la comunidad bonaverense.
0: Bueno, tenemos para usted, lo voy a comprometer, para usted que es noticia buena.
1: No hay noticias buenas, solo noticias.
0: Noticias. Bueno, la primera noticia tenemos que arrancar, que ya se ha conocido, que está ya casi lista, pasada, ¿cuándo? El 6 de mayo, es el jueves, para abrir la convocatoria para conocer quién, entre los diferentes oferentes, los que están interesados, las diferentes firmas, las diferentes empresas contratistas, cuáles se van a presentar y a cuál se le va a adjudicar la continuidad de los trabajos marinos Klinger Salazar. Y después de eso, pues obviamente, en el mes de junio ya se va a realizar el respectivo contrato. El contrato obviamente al contratista y el contrato a la interventoría. Es un avance bien importante y se considera que la obra debe estar iniciando aproximadamente en el mes de julio. En el mes de julio estaría iniciando la obra. No quiero colocar la fecha porque el tema público a veces...
1: No, y como estamos en ese tema de ley de garantías, todavía no se sabe cómo sea el tema de cara a la presidencia. Bueno, ahí todo eso varía.
0: Es complejo.
1: Sí, ¿verdad? Sí, todo eso varía.
0: Verdad que no teníamos incluido el tema de ley de garantía,
1: sí,
0: ¿no?
1: Todo eso varía, todo eso cambia.
0: Bueno, habrá que esperar. Igualmente, hay 48 mil millones de pesos. Ya entendemos que faltan 16 mil. El contrato, 18 mil. El contrato vale alrededor de 66 mil millones.
1: Aumentó en comparación a lo que fue hace casi 3 años. Claro, pues todo sube, los costos, mano de obra, materiales, todo.
0: Y no solamente eso, Toño, el contrato estaba desfasado. Se contrató en el 2023, pero obviamente el contrato...
1: Sin hacerle los ajustes correspondientes.
0: Sí, y el contrato obviamente se había hecho, digamos, la estructura del contrato se hizo en el 2022. El contrato en el 2022 se arrancó en el 2023, pero parece que no estaban incluidas algunas obras. De ese contrato solamente se invirtieron 13 mil millones de pesos, de los 32 mil inicial. El contratista dijo que quería continuar,
1: la unidad de gestión de riesgo vino, en cabeza de Carrillo, su director, vino, estuvo aquí en la ciudad de Buenaventura y establecieron un espacio de reunión, Ministerio de Deporte, con Buenaventura y la unidad de gestión de riesgo.
0: Sí, porque la que aporta
1: para darle continuidad nuevamente.
0: El que aporta la plata es el Ministerio de Deporte.
1: Sí, correcto.
0: Me parece un esfuerzo grande el Ministerio de Deporte porque el presupuesto de deportes
1: ha sido
0: del 60%.
1: Uno de los más afectados.
0: De 1 billón de pesos creo que quedó solamente en 460 mil millones de pesos.
1: Sí, ha sido muy afectado el tema.
0: Sí, entonces ese contrato sería por la primera fase, 48 mil millones de pesos, y el contrato total, hasta donde conocemos, sería 66 mil millones de pesos. Digamos, son cifras que se manejan ahora, después de variar, pero parece que el contrato desde el VAMO nació con problemas. Inició desfasado en materia de recursos.
1: Sí, no se le hizo los ajustes correspondientes de acuerdo a año, todo varía, el IPC, suben la gasolina, todo aumenta, el salario. Bueno, son diferentes variables que terminan afectando en este caso el tema contractual.
0: Y además hay una realidad del país, hay unos imprevistos que nadie los tiene en cuenta también, y hay una afectación y son bien delicados.
1: También son otras situaciones que se presentan aquí en nuestra ciudad. Unas situaciones climáticas también que varían y todo eso termina afectando el desarrollo de muchas de muchas obras. Yo sí creo, Georgie, que es importante, es una obra de impacto para la ciudad, todos sabemos lo que significa para nosotros.
0: No voy a olvidar lo que usted... es que la primera fase que vale 66 mil millones de pesos, hoy se tienen 48 mil millones de pesos y se consideran hacer unos avances significativos. Es decir, la obra por donde se le mire estaba despresupuestada.
1: Sí, claro.
0: El presupuesto, digamos, era un presupuesto que no correspondía.
1: No era ni siquiera para alcanzar un 30% del desarrollo de la misma.
0: Por ahí un 40%. Continúe, Toño. Y disculpa que abruptamente me interrumpí.
1: No, tranquilo. Entonces, es una obra de impacto para todos los ciudadanos bonaerenses. Sabemos lo que significa el Estadio Marino Klinger, que en sus tiempos, y bueno, yo también alcancé a escucharlo y lo llamamos La Villa. Para nosotros sí. Era La Villa. Cuando jugábamos fútbol era importantísimo, era bonito ir uno a jugar al estadio. Y que hoy esa obra pueda retomarse, realmente me llena de satisfacción, porque también genera una cadena económica importante, se generan empleos directos, indirectos, alrededor de una obra de este tamaño. Esperemos, Georgie, viene la parte, digamos, esperemos que se pueda finalmente llevar a cabo esta obra. En ese sentido voy a ser, como dijo Benedetti, ¿no? Un pesimista. Voy a ser pesimista. Entonces, ¿quién es un pesimista? Un optimista bien informado. Entonces, como estamos bien informados de lo que pasó con la anterior obra...
0: Repita.
1: Sí, un pesimista es un optimista bien informado.
0: Sí, una persona que está dateado, que conoce la realidad, las circunstancias...
1: Y con todos los antecedentes de elefante blanco que tenemos aquí en la ciudad. Sí. Así que con cautela, pero también uno con mucha alegría que realmente esta obra se haya poder llevar a cabo.
0: Me recuerdo la villa, cuando estaba en la villa una vez trotando, cuando yo trotaba fuerte, me encontré con Salado en la villa, más o menos di como unas 14, 15 vueltas en la villa con él. Entonces después nos volvimos a encontrar como unos 20 días después, él tenía una serie de amigos allí y casi... él iba con unos amigos, yo iba atrás del grupo, pues, iba pegado ahí. Entonces los pelados apretaron y ¿sabes qué les digo? O sea, no leen tan duro, que él también es bueno trotando. Más o menos ellos se dieron 18 vueltas, yo me di como 21. Más o menos unos 8 kilómetros, pero un ritmo bravo, porque Salao... El joven de Juan 23, sí, ya adulto como yo.
1: Ajá.
0: Es una anécdota. Y después me encontré, trataba mucho con uno de ellos que le decían Negrín acá en la Independencia. Gratos recuerdos de la villa, sí. De verdad. Ese día, imagínese, 20 vueltas son 8 kilómetros y pico, 8 o 20.
1: Sí, aproximadamente 21, sí. Aproximadamente 400 metros.
0: Ellos me quisieron reventar, yo ahí me les pegué y ya en la parte final me fui atrás de Salado. Ya les dije, yo también voy por ustedes.
2: Ahora corre. Este estaba más duro, ¿no?
1: Sammy, ahora corre esos 8 kilómetros, pero en moto.
0: Pregúntele, ¿cómo le daba yo, Toño, el
1: trono? No, era una máquina, Georgie, corría.
0: Sí.
1: Corría duro.
0: Bueno, entonces.
2: Súper duro.
0: Un pesimista. Es un
1: optimista bien informado.
0: Me parece que sí.
1: Eso dijo.
0: Moderadamente optimista. Usted ha tocado un tema, no sabemos. Desde que el gobierno va a contratar, tiene los tiempos estipulados. Parece que sí se puede.
1: No, y tenemos.
0: Tenemos ley de garantías, ¿no?
1: Tenemos antecedentes. Si podemos hacer un estado del arte, es que el presidente Petro vino y colocó la primera. O sea, cuando un presidente, que pocas veces de la nación, viene a nuestra ciudad e inaugura una obra, pues bueno, uno dice la obra se va a terminar, ¿cierto? Pero bueno.
0: Bueno,
1: esperemos a ver qué sucede.
0: Tenemos dos noticias, ¿por dónde arrancamos? Hoy había reunión del paro cívico, no, perdón, de la Procuraduría con los diferentes actores, de obviamente que están interesados. ¿Cómo nombre qué nombre utilizamos? Dígalo usted más bien para yo no... Yo hablo de las diferentes partes que, digamos, que vienen, están comprometidas, la parte institucional o, digamos, o que quieren intervenir en el muelle. ¿Usted cómo hace la introducción aquí? Es que yo quiero ser... Esto lo quiero manejar con mucho sigilo.
1: Sí, lo que pasa es que hay que...
0: Por todo lo que se ha comentado, se ha dicho...
1: Sí, entonces... hay que tener una claridad, y creo que es que podemos tener diferencia o no desde lo social, lo político, en el proceder del comité del paro cívico, pero hoy sigue siendo un interlocutor válido. Eso... Hay que dejarlo por sentado, porque tienen, digamos, a través del Fondo Buenaventura, las mesas que se han establecido, y de alguna u otra manera tienen, tienen una representación real dentro de los espacios que son a nivel de Buenaventura.
0: Bueno, retomando lo que usted dice, sí, el Comité de Paro Cívico es un actor válido y el Comité ha dicho, este proceso lo ha acompañado, que tiene que ver con el muelle turístico, lo ha acompañado la Procuraduría. Entonces el Comité de Paro Cívico es el que ha invitado o ha citado esta reunión, se quedó para hoy, y el objetivo de ella era que ahí se expresara qué es lo que se había comprometido entre las diferentes partes.
1: Claro, no me dejó terminar la idea, Jorge, iba a concatenar ahí, teniendo en cuenta que el Comité del Paro Cívico...
0: La segunda disculpa.
1: Siga. Teniendo en cuenta que el Comité del Paro Cívico es un actor válido, entonces tiene toda la potestad de poder convocar, digamos, un, no sé cómo se llamará, si una mesa de concertación, una mesa técnica.
0: Llamémosle una mesa de seguimiento.
1: De seguimiento, cómo entrarán a determinarlo para poder tener la suficiente claridad, no solo ellos, sino toda la ciudadanía en general, la cual nos hemos interesado por este tema del muelle turístico de Buenaventura.
0: Sí, la citación, primero, la hace el Comité de Paro Cívico, segundo, para poner en contexto qué es lo que se ha acordado con las obras. Es decir, que el Comité de Paro Cívico, a pesar de que la semana pasada, el 28 de abril, hubo una rueda de prensa, siempre ha hecho seguimiento a esto y no ha querido intervenir. Primero, porque en el centro ha estado el muelle turístico y él quiere que se avance en la obra. Pero nunca ha querido renunciar a su posición de que mínimamente lo que si se llega a concretar a través de esa concesión, si se concreta esa concesión, el distrito no tenga, que el porcentaje que le corresponde al distrito no sea inferior al 51%.
1: Sí, sí. Yo creo que ahí se centra sobre todo el debate, la discusión. Es independientemente de cómo se distribuya, si se va a determinar si es una alianza público-privada, si va a ser finalmente que el accionista mayoritario sea el distrito de Buenaventura.
0: Bueno, hay un tema, en el tema, el doctor Bioscar ayer en la entrevista hablaba, él decía, no, obviamente que a uno le llama la atención, de que el muelle que está actualmente, que se fue refasado, una refacción, que si se hizo... según dice que la norma, ese muelle va a ser destruido. No sé si eso sea real.
2: Que chatarrizado, porque que si le preguntáramos a la ANI, eso sí. Es lo que dijo él.
0: Ahí. Sí, entonces no sé, bueno, habría
2: que revisar, ¿no?
0: Sí, entonces habría que revisar. Es que sí, como esto, este hilo es como tan delgado, uno le toca ser como muy fino. Y además tenemos que ser muy respetuosos con quién. Sí. Los escucha, Antonio.
1: Sí, claro, con toda la audiencia.
0: Porque la gente a veces, no la vemos, pero la gente ya hay como un convenio, ¿no? Un acuerdo.
2: Nosotros hacemos una réplica, ¿no?
1: Nosotros, no, y nosotros. Claro, y la emisora, con la credibilidad que tiene,

0: Básicamente, a ver, vamos a ver si más adelante el director, creo que él estaba en Cali, y entonces el director tiene alguna comunicación al respecto. Pero básicamente, la parte sustancial, básicamente es eso. Yo creo que ya vamos a conocer más pronunciamientos del Comité de Paro Cívico. No sé si lo hagan de manera pública, sino a través de documentos, porque a veces a través de documentos es mucho mejor porque se precisa más. ¿Sí me entiendes? Es decir, estamos de acuerdo con esto y no estamos de acuerdo con esto. Porque a veces las personas se emocionan y hablan, el lenguaje que se utiliza no es el mejor. ¿Verdad? Entonces, primero, sintetizando, el Comité de Paro Cívico nunca ha estado de espalda a esto, ha hecho seguimiento. Y hay una cosa que sí voy a traerme un poquito, el interés de que se hagan inversiones en la parte turística en Buenaventura, digamos, si cabe la expresión, edificios y otras cosas, y se compran en otros sectores, ese sí es real. Habría que mirar, ese sí es real, pero no lo estoy vinculando de una vez con, digamos, que estén vinculados con el muelle, pero si hay, hay esa opción. De todas maneras, todo depende, Toño, cómo de aquí en adelante se puede avanzar y se va a concretar las decisiones que se tomen acerca del muelle turístico. Y lo que es lo más importante para nosotros es la conformación accionaria, si se concreta cualquier cosa. ¿Hasta ahora hay algo firmado en ese aspecto que yo conozca?
1: No. Independientemente del documento que estuvo circulando, luego de ahí no ha aparecido ningún otro.
0: Yo escuché una palabra que dijo que eso fue extraído de un computador. Eso.
2: No lo dice usted, eso lo dijo otra persona.
0: Listo, pero de todas maneras, hasta ahí no avanzamos más en ese aspecto. De todas maneras, el tema del muelle siempre es bien importante.
2: La reunión fue hoy en Cali, ¿no?
0: En Cali, sí, con la Procuraduría General de la Nación, ¿no?
2: Toca llamar a la persona del paro cívico que fue.
1: Alguien del comité.
2: Leila, sí. Oye, si usted tiene el nombre, ya buscamos el número, que nos compartan el número y nos damos cuenta.
0: Búsquelo. Cómo... Vamos a ver si sí. Vamos a ver, yo tengo el número de Leila.
1: Podemos contactar a Leila. Sí, es importante, ¿no? Porque además también es una obra con proyección, Georgie.
0: Oiga, le ofrezco disculpas a los oyentes porque lo que acaba de acotar Sammy, don Antonio. Usted verá, si ayúdenos con eso, ¿sí?
2: Sí.
0: Mientras que avanzamos, también en Bogotá hubo otra...
1: Sí, también otro espacio de reunión entre los estudiantes de la Universidad del Pacífico.
0: Toño, lo del estudiante, yo creo que... Bueno, sí, avancemos en esa parte, listo. Sí. Podemos hablar, ellos pueden hablar.
1: Sí, luego ahora vamos a contactar a uno de los líderes.
0: O más bien tocamos, lo que debía pasar hoy en Bogotá en la Corte Suprema de Justicia.
1: Porque, también tenemos noticias del tema del... No sé si es de conciliación directamente. Porque él no lo dice ahí,
0: Porque creo que para haber una conciliación tiene que haber una demanda.
1: Una demanda
0: y la corte pues invita a las partes a ver si pueden conciliar.
1: Exactamente.
0: No sabemos el tema de demanda, pero básicamente cuando se da esa conciliación y se invita, si eso era la condición, es para buscar la oportunidad que las partes, la corte, antes de avanzar, se concilia. ¿Y por qué se da lo de la concilia? ¿Por qué se da que sea la corte y no, por ejemplo, un juzgado superior? Un juzgado superior es que la corte, cuando están los congresistas, los aforados, son las cortes que reciben las denuncias o adelantan los diferentes procesos.
1: Exactamente, es la que tiene la condición de poder investigar, en este caso, un senador o representante a la Cámara de la República. Y es un capítulo más, Georgie, es un capítulo más en ese enfrentamiento político-ideológico que tienen entre Dilian y Duvalier. Realmente este es un round más.
0: ¿Y de los que van a seguir presentando?
1: Sí, se van a seguir presentando, seguramente se van a seguir presentando. El senador ha estado...
0: El senador que va próximo va a ser...
1: Va a repetir nuevamente.
0: Él era representante
1: de la Cámara.
0: Ahora ya quedó elegido como senador.
1: Como senador, y entonces hoy están en esa conciliación. Bueno, digamos, si podemos decirlo así, en ese cara a cara
0: entre... Me parece que es una muy buena
1: expresión, ¿eh? Entre Dilian
0: y... Se están sacando los dientes, ¿no?
1: Exactamente.
0: Mirándose duro, fijamente.
1: seguramente...
0: Yo creo que...
1: Llegarán a algún acuerdo, no creo que vayan a... Porque lo que al parecer la gobernadora dice que él se retracte de lo que dijo.
0: Yo lo veo difícil, ¿no? Y yo creo que Duvalier va... el congresista Duvalier.

0: va a seguir existiendo y va a provocar a la gobernadora del valle.
1: Sí, claro, porque además también él lo deja manifiesto en uno de los videos que hace. Recordemos, un tipo muy que maneja muy bien su equipo de campaña, maneja muy bien el tema digital y todo lo hace a través de redes sociales. Y en un video manifiesta que el tema no es solo el enfrentamiento judicial o político que tienen, sino que la van a derrotar en las urnas.
0: Sí, es decir, que ya hay, todo esto tiene que ver,
1: sí, claro,
0: con lo que se viene en las próximas elecciones.
1: Año y medio, más o menos.
0: O sea que ese enfrentamiento va a estar fuerte. Yo creo que van a seguir presentando demandas.
1: Seguramente va a escalar la situación.
0: Sí. Van a revisar todo lo que haya dicho el representante. No tenemos información de lo que se dijo allá. Si es una, yo creo que de todas maneras esto nace como con una demanda penal, debe ser por calumnia, algo así, digamos un ejemplo, ¿no?
1: Ajá.
0: O por alguna, bueno, llamémoslo por calumnia, por alguna mentira, para suavizar el término, pero obviamente la corte no le va a recibir a usted una denuncia por una mentira.
1: ¿Sí? No, sí.
0: Eso tiene otro nombre, otra connotación, digamos, otro nombre específicamente.
1: No, y teniendo
0: cuando
1: en cuenta...
0: Es una presunción, Antonio.
1: Sí. No, y más teniendo en cuenta quién lo presenta. Recordemos todo el poder político que tiene la gobernadora del Valle. Para mí, y esto lo digo, me hago cargo de lo que digo, la mujer políticamente más poderosa que tiene el país hoy es Dilian. A pesar de que sufrió un golpe fuerte en las últimas legislativas, pero sigue teniendo...
0: Y está amenazada tanto en tema de alcaldía como gobernación, ¿no?
1: Pero sigue teniendo un poder político importante. Así que... Y Duvalier, pues, que viene despuntando como esos jóvenes que van a darle la pelea política e ideológica a Dilian aquí en el Valle.
0: Bueno, de verdad que ese tema está bien interesante. ¿Qué más tocamos antes de irnos a comerciales para ver si...
1: A propósito, ahí cortico también, ya nos lo decía aquí también Sammy, yo también había visto por ahí por redes sociales, le están proponiendo un grupo de empresarios y políticos a la ex senadora María Fernanda Cabal, que aspire el próximo periodo a la gobernación del Valle del Cauca. Recordemos que ella es de Buga, ¿no?
0: Sí, me parece que me parece que con eso ajustamos la primera media hora. El tema de la senadora María Fernanda Cabal, el expresidente Uribe se equivocó. Si hay una persona, es que yo pienso que uno a los amigos que son fieles, vos nunca los puedes dejar de lado, Toño, porque es el amigo que siempre te va a defender. Cuando ella, en el tema de la consulta para conocer el candidato del Centro Democrático en la consulta interna, pues le gana a Paloma Valencia. Pero yo pienso que el expresidente Uribe se equivoca, porque la primera persona que debiera aparecer en la lista del Congreso debió haber sido María Fernanda Cabal.
1: Pero no es ahora, Jordi, el tema no viene ahora.
0: Pero digo, ¿por qué el argumento? Ella sacó en las elecciones pasadas 200.000 votos. Creo que fue la primera o la segunda senadora más votada del país.
1: Sí, pero recordemos que ella dijo que en el Congreso se iba a perder mucho tiempo, que ella ya no estaba más para ser senadora. Y la pelea no viene de ahí, lo que pasa es que recordemos que cuando se lanza Zuluaga, desde ahí ella quería ser candidata presidencial, y esta es la tercera vez, ya sí, decidió romper filas, y como usted dice, Jordi, es que ella y su esposo, José Félix Laforí, son los del Centro Democrático, como se dice en el argot político, de pura sangre, son los fundadores del partido.
0: Yo creo que ella la presionó mucho el esposo porque ya no se había pronunciado, y me parece que va a perder una persona muy importante, sobre todo las diferentes demandas penales que le van a llegar al presidente. Creo que la persona que más puso el frente y defendió al expresidente Uribe fue María Fernanda Cabal.
1: Sí, hoy dijo...
0: ese tipo de personas, Toño, vos no la podés dejar suelta.
1: No, y ya empezó a tirar. Recordemos que ella también es muy, muy mediática. Hoy dijo también en Blue Radio que el presidente Uribe no es de derecha.
0: Bueno, por ahí.
1: Bueno, pero uno escucha acá desabrupto.
0: Lo de Paloma y Uribe va a ser de amor, y qué es que más se dice cuando...
1: Amor y piña.
0: No, amores y confrontaciones aquí, es decir, a veces se va a salir...
1: Ah, con Paloma, usted habla con María Fernanda.
0: Hablo con María.
1: Sí, claro.
0: Va a ser de amores y a veces con contradicciones,
1: sí,
0: porque
1: claro.
0: yo vi la entrevista.
1: Lo que pasa es que ella quiere radicalizar el tema del partido, y hay una ala del Centro Democrático que no le quiso aceptar. Entonces de ahí porque viene la ruptura.
0: Entendieron, obviamente, según lo que radicalizando, pues obviamente había que... no iban a conseguir otros sectores. Paloma le sonó bien lo de la elección, lo de la consulta interna, y le estuvo sonando bien porque digo, está cerca del 20. pero ahora se dice que está decreciendo. Yo creo que está decreciendo por la, especialmente por la publicidad que están haciendo en los medios, que es que yo voy a el tema de la exoneración del impuesto a los motociclistas.
1: No, una locura. Si hablan de propuestas populistas, es una locura.
0: De la exoneración del SOA a los motociclistas. No,
1: son más de 10 millones de motos.
0: Sí, es cosas de eso, son tremendamente difícil. Entonces, todo eso, bueno.
1: Jorge, yo estoy contento, ¿no? La suya pasa de 180, entonces no entraría ahí.
0: La estoy vendiendo. Me costó un pico, con 9.5 ya de una vez, lo digo públicamente, una Aero 160, y ahí yo pago el
2: traspaso.
0: El traspaso, sí.
2: Eso, para estar tranquilo. Pero te va a pasar de un lado a otro, ¿no? Como que va de cuatro llantas por allá.
0: No.
2: Vamos a la comercial en Jorge,
3: ya regresamos. 5:59 minutos.
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0: Tenemos 6:05:30. Para mí es un placer, para la persona que tener a esta persona en la línea, porque es un hombre que sus planes, sus programas, sus propósitos lo cumple, y de verdad es un ejemplo de cómo debe trabajar, cómo uno debe tener tesón y, como dije, tener su proyecto bien definido y bien claro y trabajar por ello para llevarlo a feliz término. La edición número 28 de la Noche de las Mejores, fueron 28 mujeres las exaltadas, 28 mujeres que llevaron el reconocimiento, pero la edición número 15. José Luis Muñoz Lerma, te veo, felicitaciones por ese gran programa, queríamos tenerlo el viernes, pero el viernes obviamente no pudimos hacer programa, pero lo tenemos hoy, no importa, creo que sea martes, pero reconocerle su labor, su templanza, su capacidad de ejecutar, y me parece que eso es importante. Bienvenido a la Linterna de Voces del Pacífico. ¿Tenemos algún inconveniente aquí? Vamos a ver. ¿Me escucha, José Luis? Muy buena, ¿me está escuchando, José Luis? ¿No? Vamos a ver, si usted por allá era que puede. Sí, vamos a intentar, me parece. Lo teníamos allí. Ahí le escuchamos. Dijo, yo escuché.
1: Colgó.
0: José Luis, ¿me escucha? Bueno, tenemos alguna dificultad. Vamos a tratar de dialogar con él. ¿Usted no lo puede sacar por allá? ¿No? Espera un momentico que a veces me pego yo aquí. Yo lo estoy escuchando aquí. Ya vamos a tratar de sacarlo al aire. A José Luis. ¿Inténtame nuevamente por aquí? Bueno, intente usted por allá para dialogar con José Luis Muñoz Lerma, un hombre trabajador, un hombre que se mete en grandes propósitos y regularmente lo saca adelante. Vamos a ver, ¿me escucha ahí José Luis Muñoz?
2: ¿Aló?
0: Sí, muy buenas tardes, bienvenido. Queremos felicitarlo por la edición número 15, donde se saltaron 28 mujeres de todos los sectores del Distrito de Buenaventura. Bienvenido, te veo yo.
2: Jordi, nuevamente, muchas gracias a usted, a la mesa, al equipo de trabajo, y a todos incontables oyentes que día a día se suman más a esta importante emisora como es Voces Pacífico, la única emisora que lo tiene todo, y todo es todo.
0: Sí, queremos felicitarlo por ese tesón, por eso ese trabajo suyo permanente, que lo que usted se propone regularmente lo cumple a base de trabajo, de mística, de positivismo, y me parece que eso es importante, lo que uno debe tener en la vida.
2: Primeramente, dale la honra y la gloria a Dios de la vida que nos permite hoy tener este diálogo con usted y con todos los incontables oyentes. Y también decirles que José Luis no es solo, hay un equipo de trabajo muy bien conformado, donde durante 6 meses nos dimos la tarea juiciosamente de escoger estas 28 mujeres que representan a todas las mujeres de Buenaventura. Quisiéramos tener a todas, pero no se puede. Pero aquí quisimos tomar desde la estrato 1 hasta el estrato 5. Estas mujeres que de una u otra forma han aportado su dedo de arena para sacar esta aventura adelante. Porque de verdad necesitamos, Georgie y querido oyente, una aventura en paz y transformada. Y qué mejor que este tipo de eventos. Y en esta edición, 15 años ya consecutivos haciendo este evento de la Noche de las Mejores, repito, para resaltar y exaltar la labor de la mujer bonaventura.
3: José Luis, muy buenas tardes. Le habla Antonio.
2: Buenas tardes, caballero.
3: Muy bien, José Luis, me uno a las felicitaciones aquí de Georgie. Es quinceañero usted, bueno, quinceañero. No es fácil, sabemos que no es fácil sostener los eventos aquí en Buenaventura. Tuve la posibilidad de ver fotos, ver algunos videos, y realmente muy bonito todo, el escenario, toda la organización, la temática de las mujeres vestidas de blanco, me encantó realmente. José Luis, ¿qué se debe hacer para sostener un evento así como usted lo tiene y que año a año va mejorando?
2: Primero, tener un Dios de la vida, que después que tú te arrodilles, te postres, te humillas ante Él, Él te ilumina para que las cosas te salgan bien. Segundo, que lo que tú no sueñas lo puedas hacer realidad, siempre y cuando tenga disciplina y tenga una vocación y hacia el margen la meta donde llegar. Y esto es lo que hemos hecho en el equipo de trabajo de TVO Producciones, radio, prensa, televisión e internet, a lo largo de estos 15 años. Primero, poner todo en manos de Dios. Y segundo, hacer un evento de esto que no es fácil. Usted tiene razón, no es fácil. Pero tenemos la tenacidad, tenemos el sueño, y los sueños son para hacer realidad. Nosotros nos identificamos con el águila vuela alto, pero bien alto, y sobre todo en medio de las tormentas. Nosotros, en medio de la tormenta, volamos alto y sacamos estos proyectos adelante. Esta es la imagen que hay que mostrar de Buenaventura, una imagen positiva, una imagen valerosa, una imagen donde lo que más se resalta es a la mujer, una mujer que desde todo punto de vista, desde su, la que vende pescado, la aseadora, la que reparte el tinto en la oficina, es exaltada en esta noche, la noche de las mejores, que se hace conmemoración, y vestido blanco, porque el blanco indica eso, la pureza de la mujer, sobre todo la mujer bonaerense.
0: José Luis, de verdad, deseamos, José Luis Muñoz, y ahora ya cambiando al próximo, deseamos que esos próximos objetivos, esos planes, se concretan a cabalidad, y que ustedes, algunos, con ese tesón, esa perseverancia, y planificar y sacar esos propósitos al próximo, se le cumplan. Les deseo éxito de aquí en adelante en todos sus proyectos y sus propósitos personales y familiares.
2: Poniendo al Dios de la vida por delante y contando con el apoyo de todos y cada uno de ustedes, y sobre todo los bonaerenses, el próximo estará en la próxima asamblea del departamento del Valle del Cauca. Bendiciones y muchas gracias.
0: Era el José, es que ¿cómo lo llamamos? Yo, José Luis,
3: el próximo.
0: Bueno, que... quedémonos con José Luis, porque sí. Y le deseamos a través de José Luis al próximo éxito en su próximo propósito. Sí. Bueno, sí, sin duda. 18, 14 minutos, me parece que era momento, ya que no lo pudimos hacer Toño, el viernes, era importante hacerle dialogar con él. Yo no iría a reconocimiento por un hombre que trabaja duro.
3: Sí.
0: Y yo digo que José Luis en ese aspecto es un hombre que es un ejemplo para sacar sus proyectos adelante, hermano. Uno tiene que tener tesón. Hay gente que tiene mucha capacidad, tiene mucha inteligencia, pero no tiene la mística, no tiene la perseverancia, no tiene la decisión. Y el Señor lo tiene. Entonces, 6:13, ¿qué ha pasado con la Universidad del Pacífico? Había reunión en Bogotá.
3: Sí, recordemos que desde el 8 de abril la universidad va a cumplir un mes, ya la universidad en paro, los estudiantes decidieron, teniendo en cuenta todas las situaciones administrativas que han vivido estos últimos meses, decidieron parar. La universidad está cerrada, o sea, en su totalidad, no está funcionando. Va a cumplir un mes.
0: Sí.
3: Va a cumplir un mes. Hoy es 6, ¿no?
0: Sí.
3: Hoy es 6 de mayo, ¿cierto? 5, sí. hoy es 5 de mayo.
0: Voy a mirar.
3: 5 de mayo, estamos a 3 días de cumplir. Entonces se fueron una delegación a Bogotá, establecieron una mesa de concertación, regresaron, un grupo se quedó y hoy están allá 10 estudiantes y 3 docentes de la Universidad del Pacífico. Están en las oficinas del Ministerio de Educación, están sentados con el gerente de ahí de la oficina, viceministro, y están esperando que el ministro llegara, porque se había ido a resolver una situación administrativa en la Universidad Nacional.
0: Es decir, que el ministro se comprometió a retornar y a dialogar con él.
3: Exactamente, a sentarse y poder establecer, digamos, los acuerdos dentro de esa mesa de concertación. Es menester que se pueda resolver, Georgi, toda esta situación en la Universidad del Pacífico, por varias razones. Una, que es la primordial, el tema académico. Recordemos que para esta fecha ya se debería estar en el último corte, exámenes finales. Eso por un lado. Dos, toda la situación administrativa que vive la universidad con la intervención directa que tiene hoy del Ministerio de Educación. Y tres, por un tema administrativo y financiero. Georgi, porque al estar cerrada la Universidad del Pacífico, no estar en funcionamiento el área administrativa y financiera, hay unas obligaciones que la universidad debe pagar.
0: Claro, sí.
3: Por ejemplo, está el tema de la seguridad social de los trabajadores. Ahí hay un problema porque hay algunos que tienen enfermedades de base, deben desplazarse a la ciudad de Cali, a sus tratamientos y demás. Esto ya es una situación problemática. Otros porque tienen préstamos y al no recibir el salario, eso va aumentando, interés sobre interés.
0: Ah, ¿el salario no lo está recibiendo?
3: No, es que la universidad está parada en su totalidad. Sí, en su totalidad.
0: No solamente la parte académica, sino la parte administrativa.
3: Administrativa y financiera.
0: Sí.
3: Está parada la universidad. Entonces, esperemos que pueda llegar una solución pronta para toda la comunidad universitaria, porque cancelar un semestre realmente genera demasiados traumatismos. Ya vivimos esa situación y fue uno de los ítems que derivó en todo este tema la intervención que tenemos por allá en el año 2012. Se canceló un semestre y eso fue un caos total.
0: Bueno, esperamos pues que el primero que el ministro llegue y segundo que hayan avances importantes,
3: ¿no? Sí, eso es lo importante, porque sí, a veces estas mesas
0: sustanciales.
3: Estas mesas se convierten en espacios de discusión y debate, pero no acuerdos concretos. Y esperemos pues que puedan haber soluciones reales para la Universidad Georgie, porque pasa algo muy curioso con la Universidad del Pacífico. Hace algunos años el problema era por presupuestal con la universidad, hace unos 10 años más o menos. Hoy la universidad tiene recursos de sobra para decir, poder crecer.
0: Presupuestal le faltaba recursos.
3: Le faltaba recursos. Nosotros peleábamos para que aumentara en la época estudiante, para que aumentara el recurso desde el gobierno nacional.
0: Para cumplir el proyecto, digamos, la propuesta.
3: Exactamente.
0: Incluye todo, la parte administrativa, la parte de recursos, salarios y todo. Todo igualmente la parte de planificación de crecimiento de la universidad.
3: Que creciera también a nivel de infraestructura, que creciera a nivel de programas académicos. Y hoy, digamos, se tiene, por ejemplo, la ley de estampilla, Pro Estampilla, Universidad del Pacífico, y son 30 mil millones al año que le entran a la universidad. Esos están destinados, son rubros por destinación específica, deben de ser solamente para la construcción de infraestructura y dotación de los bloques universitarios.
0: Sí, ahora cuando se habla de destinar, me gusta esa parte en el tema público, destinación específica, por ejemplo, los entes territoriales, algún compás, sin perder, no va a perder, porque usted siempre tiene más en ese tema en específico. Anteriormente a los gobiernos, especialmente a las alcaldías y gobernaciones, por ejemplo, los recursos de regalías se les transferían bianualmente, sin tener los proyectos. Pero después el gobierno cambió, dijo, no, usted tiene que presentarme los proyectos. Porque anteriormente con esos recursos eso volvía un desastre. Había cualquier cantidad de inversión.
3: Como se dice en la jerga popular, era piñata.
0: Era una piñata, sí. Entonces me parece esa la destinación específica es bien importante porque compromete primero a que se inviertan los recursos en lo que tiene que ser. Además hemos dicho que siempre en la parte pública todo tiene que ser medible y evaluable.
3: Sí, señor.
0: Al final del ejercicio puede ser trimestral, semestral, hay que evaluar. Es un tema, utilizando una expresión de los argentinos, un tema bisagra para saber si cumplen los objetivos propuestos de parte de la administración pública. Entonces, de verdad, hombre, ojalá la universidad pueda avanzar y esto pueda ser un arranque a la universidad. Además, la universidad le permita reflexionarse al interior qué es lo que ha hecho la universidad y cuál ha sido el aporte con Buenaventura. Porque yo creo, y no es bueno tal vez en este momento de crisis, no es bueno tocarla, pero la Universidad del Pacífico le ha faltado más vincularse con
3: el
0: distrito, con
3: claro,
0: proyectos, seguro.
3: Claro, podemos decir que ha sido importante por toda la cantidad de profesionales que hoy tiene la Universidad del Pacífico, ya sobrepasa los 3.000 profesionales, tiene por todo el país, en el mundo, trabajando. Hay muchos que han validado sus títulos y hoy están trabajando en muchos países. Pero está en deuda la universidad y eso nosotros también lo hemos discutido, lo hemos debatido con el tema de la ciudad de Buenaventura, el aporte que se le va a entregar, porque siempre los escenarios de construcción académica se convierten en tanques de pensamiento y que ayudan al desarrollo no solo de la institución como tal, sino de todo su entorno, ¿cierto? Y yo le hago este llamado, por ejemplo, la Universidad del Pacífico. Esto lo digo con conocimiento de causa, habiendo pasado por toda la etapa, estudiante, egresado, funcionario. No recuerdo que haya sacado un comunicado alguna vez referente, por ejemplo, al tema del conflicto armado en Buenaventura.
0: Sí, yo creo que en algún tipo de estudio. Yo siempre, por ejemplo, yo digo, cuando los sectores de Juan 23, lo que pasa es que esto de la violencia de Buenaventura muta por los sectores, ¿no?
3: Sí.
0: Utilizando su expresión, que usted acá larga cada rato la refrenda. Entonces yo pienso que plantearle algún estudio al gobierno nacional para invertir en esos sectores donde hay mucha violencia, es decir, con proyectos, por ejemplo, para las jóvenes, las que están estudiando algo que tenga que ver con la parte de tecnología. Hay una persona, puede haber panadería, puede haber una venta de, disculpe, por cuadras, tanto en estos sectores, Juan 23 y todo esto en la Comuna 12, alguna que pueda vender su revuelto, que pueda vender marisco con
3: sí,
0: un
3: claro.
0: Combinador,
3: no, claro.
0: Una modista, un sastre, hacer una evaluación. Y me parece sí. Que ese tema realmente es importante. Ahí ha faltado estudio. Además, en tema de uso del suelo con el distrito. Y ahora que hablo del distrito, hoy me encontré con dos profesionales y me dijeron, Georgie, a Buenaventura le falta a los funcionarios presentar mucho más, cambiando el tema de la alcaldía, mucho uno quiere escuchar más propuestas de la alcaldía, de la administración.
3: Sí, claro, lo que decimos, sí, Georgie, lo decimos de manera jocosa, funcionarios que puedan pasar del peaje de Lobo Guerrero. Sí. Realmente que tengan la posibilidad de salir a gestionar, de salir a buscar, porque de alguna u otra manera el recurso que llega a la alcaldía, sí, puede ser suficiente para el sostenimiento y algunas obras puntuales, pero para todo este crecimiento que requiere la ciudad se necesita hacer gestión a nivel nacional e internacional.
0: Jordi. Sí, yo cambié, tal vez la gente dirá, oye, pero ustedes me están hablando de la universidad y después cambiaron al distrito. Bueno, un paréntesis que hicimos allí, hoy me abordaron dos profesionales y me dijeron, oiga, pero hermano, de verdad que necesitamos escuchar más proyectos de Buenaventura. Yo que sí siento que en el tema del POP, de esos recursos, especialmente los de la sociedad portuaria, se pudo haber sacado unos 5,000 millones de pesos para un fondo semilla y después hacer un crédito de vigencia futura, es decir, ya para el final digamos, después del ejercicio final del año, para pagar, no sé, una especie de crédito de tesorería o definirlo más adelante. Es decir, 5,000 de esa plata que pagó la sociedad portuaria de las acciones, más otra cifra importante, puede ser 8, ya tendría 8,000, 9,000 millones de pesos y hacer gestiones con la gobernación, con el mismo gobierno. Yo le escuchaba a la doctora Leila decía que el muelle turístico, hablando en la alusión al muelle turístico, algunos estudios y sueños que sean a través de Buenaventura, porque Fondo Buenaventura tiene los recursos, entonces acudamos a Buenaventura, que ese es el tema estructural para decir cuál es la propuesta de desarrollo social y económico de Buenaventura en los próximos 20 años.
3: Sí, es importante, Jordi. Yo creo que si hay dos sectores en los cuales podemos nosotros apostarle al desarrollo de la ciudad para generar empleos directos e indirectos, uno, que es menester poder establecer una política para recuperarlos del sector pesquero, Jordi.
0: Sí, el sector importante. Pesquero, el sector maderero.
3: ¿Vale? Exactamente.
0: Especialmente, como usted dice, el sector pesquero.
3: El sector pesquero.
0: Porque no solamente no es para Buenaventura, es para todo el Pacífico.
3: No, claro, es para todo el Pacífico. Y además también en el proceso, digamos, de recuperar todo eso, tener la capacidad de poder manufacturar nuestros productos, porque ese también es uno de los problemas que nosotros tenemos. Y lo concateno ahí con lo que usted plantea acerca, por ejemplo, del sector maderero. Es que aquí nosotros no tenemos una gran empresa que fabrique muebles, por ejemplo, que fabrique camas. Llega la madera, se descarga y sale hacia aquí, hacia Palmira, sobre todo, que es donde una de las ciudades de aquí, el Valle del Cauca, donde más se producen todo el tema de camas, muebles y demás. Y yo creo que tenemos los espacios para poderlo desarrollar, pero volvemos a lo mismo, Jordi, el tema del plan de ordenamiento territorial, donde podemos establecer esa fábrica, donde se pueden asentar los empresarios para que vengan y puedan manufacturar ese producto y generar los empleos aquí en la ciudad.
0: El ejercicio más importante que puede tener Buenaventura es avanzar de manera sustancial en el plan de ordenamiento territorial.
3: Se necesita.
0: Es muy importante, más con lo que usted plantea ahora, que vuelve y retomamos este tema del sector pesquero y maderero. El gobierno, hablar de un antes, cuánto empleo generaba, qué dificultades, por qué, digamos, la dificultad que hubo, que eso se frenó. Igual plantear la necesidad de los empleos que puede generar no solamente en Buenaventura, sino en todo el Pacífico.
3: En todo el Pacífico.
0: Pero tenemos que trabajar con los municipios, otros hermanos del Pacífico, o Buenaventura liderarlo. Porque sí sé que eso generaba más o menos unos 20,000 empleos. No sé si esa cifra realmente.
3: Sí, aquí en Buenaventura eran aproximadamente 8,000.
0: Bueno, que de esos 20,000 que sean 12,000, unos 14,000 en todo el Pacífico. Entonces es un tema importante, un tema de crecimiento social, ¿no? Que es vital en esta parte del país. Oiga, tenemos, vamos a mirar aquí.
1: 6:24. Estuvo bueno eso en Bogotá, ¿no?
0: Sí,
1: estuvo bueno eso, lo de Duvalier.
3: Duvalier y Dillian, ¿sí? ¿Ya hay conclusiones acerca de eso?
1: No.
3: ¿Todavía no? Bueno, esperemos a ver.
0: Yo
3: lo más probable es que él, porque como decían, es muy mediático, tiene un equipo que hace un muy buen trabajo en el tema digital.
0: El hombre, ¿cómo?
3: No las sé. Redes sociales la mueve muy bien ese equipo de Duvalier.
0: No, el hombre tiene su discurso, ¿no? Lingüístico, ¿qué nombre le doy, hombre? El hombre tiene un hilo causal para plantear sus cosas. Digamos, no estoy diciendo que tenga la razón, sino que hay gente que convence a veces...
3: No, tiene una muy buena UTL. Eso también hace importante al representante o al senador. Darle, digamos, ahí los argumentos para que él pueda desarrollar la idea, o en este caso la denuncia, la propuesta que quiera presentar.
0: Oye, quedamos de llamar a Cristóbal y si nos pasó, ¿no? Ya no nos queda tiempo. ¿Cuántos minutos?
3: Cinco minutos nos quedan.
1: Márquele para decirle.
3: Si contesta.
1: Sí, márquele.
3: Bueno, si puede contestar en este caso sostengo el representante.
1: Vamos a ver si la gente, si ya llegó el ministro.
3: Si ya llegó el ministro a atender a la delegación de Buenaventura de la Universidad del Pacífico.
0: Pero que creo está. Que no hay conclusiones a esta hora, Toño. Pero vamos a tratar.
1: Vamos a ver si llegó el,
3: sí, si están
1: llegó el
3: sentado.
1: Ministro o no llegó.
3: Si están sentados finalmente.
0: Bueno, vamos a llamar al.
3: Estos escenarios son escenarios de mucho desgaste también, ¿no? Hay que tener en cuenta que cuando se sube de acá, desde la llanura, a más de 2.600 metros, la gente empieza a sufrir un poco el tema. Frío no tanto, pero sí la altura a algunas personas que le afecta. Y todo esto con respecto a la negociación. Esperemos que se pueda desarrollar de la mejor manera el espacio de negociación. Bueno, Georgi, tenemos... Bueno, oyente en línea. Ellos son la razón de ser, Georgi. Oyente en línea, muy buena tarde.
4: Buenas tardes, vía WhatsApp. Mi hermano, ¿cómo está? Habla Víctor Manyoma.
3: Hey, Víctor.
4: Docente del distrito.
0: Oye, bienvenido.
4: Egresado. Hijo parido de la Universidad del Pacífico, la cual no debe doler a todos hoy y siempre, ¿sí? Un tema de reflexión. Desde que el AMPA se tomó la Universidad del Pacífico, eso nos está haciendo daño por todos lados. Por todos lados, porque no es avanzar. Yo, cuando inicié este tema de la manifestación y resistencia de los compañeros que los aplaudo, independientemente si es verdad, si es mentira, aplaudo esa valentía porque todos no tenemos esos cojones para estar en esos espacios. Les dije, los miembros del Pacto Histórico que están en Buenaventura, apoyen este proceso, dialoguen con los que tengan que dialogar para que esto no se salga de control. Y vea lo que está pasando. Hoy el ministro los dejó en la sala. Escucho voces de racismo, escucho voces de indiferencia, pero hombre, tenemos que ser responsables con los muchachos que están allá. Es necesario que el gobierno o su representante, porque es el mismo Petro, sabe lo que está pasando en este tema, pues se sienten en la mesa. ¿Qué tanto cuesta sentarse en la mesa? Si los muchachos no tienen la razón, pues ahí aclarar, esto es así, esto es así. Pero que no jueguen más con estos muchachos que están allá, que el frío bogotano también pega duro. Yo que ya estuve allá, es difícil. Entonces, por favor, esas bases, esos actores que se sientan, que son de Buenaventura, pero que tienen silla en Bogotá, hablen con el presidente, hablen con el ministro, que tomen en serio esto para que la universidad se pueda abrir, porque nos perjudicamos todos. ¿No? Entonces, muchas gracias por darme participar en el espacio, espero estén muy bien. Antonio, cuídense mucho por allá.
3: Vale, Víctor.
0: No. Víctor. Joven Víctor, muchas gracias.
3: Víctor Manyoma, egresado de la Universidad del Pacífico, docente aquí en el Distrito de Buenaventura, hace parte del sindicato de la SUTET.
0: Es muy propositivo, ¿no?
3: Sí, Víctor, sí. De
0: los, con argumentos.
3: Exactamente.
0: Con argumentos, que es lo importante. Yo cuando hablaba del doctor Duvalier, es decir, que tiene, independiente que tenga la razón o no, presenta sus argumentos. Bueno, ya para finalizar, una noticia política muy importante que usted le va a dar mucho gusto, don Antonio. Le va a dar mucho,
1: sí,
0: mucho
1: gusto.
0: Luis Gilberto Murillo renunciaría a su aspiración presidencial y se sumaría a Iván Cepeda. Me parece, el evento de adhesión será mañana miércoles 6 de mayo a las 10 de la mañana. Me parece que una adhesión importantísima. Y me llama la atención porque en esta misma semana o a final de la semana pasada, esta semana, de alguna crítica, le lanzó al gobierno.
3: Sí, ¿no? Al gobierno. Entonces, no una, varias.
0: Y sorprende hoy que ya va a renunciaría su aspiración presidencial y se sumaría a Iván Cepeda. Si esto tiene fecha, 6 de mayo a las 10 de la mañana, creo que ya está cocinado. Es un hecho y creo con esta adhesión le puede sumar por lo menos punto y medio o dos más en su aspiración de ser presidente de la República.
1: Don Jorge, sale con el tarjetón la foto de él. sale con el tarjetón.
0: Buen apunte.
3: Sí, buen apunte.
0: Siempre el hombre...
1: ya le cogió el tiempo.
0: El, sí, hombre tiene, el hombre tiene su capacidad de reacción. Estoy hablando de Sammy para...
1: sale con el tarjetón.
3: Sí, claro. Y esto puede confundir. Eso puede confundir también. Eso puede confundir.
0: Yo a mí siempre...
1: iba a votar por él en la primera vuelta. Es un voto que no es válido.
0: ¿Usted qué piensa, Toño? ¿Usted qué,
1: no es válido.
0: ¿Usted qué es? Es Toño. Era importante que...
3: No, aquí lo hemos dicho.
0: ¿Que era importante que él se contara o sea, adhesión de una vez? Bueno, es importante. Bueno,
3: sí, yo creo que debió haber ido hasta el final en esta primera vuelta.
0: Porque yo le digo, digamos, 1.5 millones de votos.
3: Y además también en el último espacio que tuvo en RCN tuvo muy buena acogida en redes sociales.
1: Muy buena aceptación.
3: Muy buena aceptación, todo lo que en los medios de comunicación, mucha claridad conceptual, sí, a la hora de poder explicar.
0: De lo más claro de los
3: y transmitir las ideas. Tiene el país en la cabeza realmente Luis Gilberto.
0: Yo pienso que era importante para posicionar a él y a los afros. En estos momentos no hay un afro que tenga ese liderazgo, que tenga, bueno, públicamente se reconozca esa capacidad intelectual, ese conocimiento del país como Luis Gilberto Murillo. Yo pienso 1.5, 1.8, unos 2 millones de votos.
3: Pero pasó algo muy raro, Sammy, Georgie. ¿Ustedes recuerdan cuando estaba terminando el periodo de canciller? Tenía la popularidad altísima. Que de ahí todo el mundo empezó a decir futuro candidato presidencial, muy fuerte. Pero llegó un momento que Luis Gilberto se apagó.
1: Porque el dueño de la cartera es el presidente. El presidente, donde tiene el presidente, pues la gente va a coger para allá. Tenemos que ser claros con eso.
0: Mucho también, ¿no? Pero el dueño está hablando de otra cosa. Era su momento.
1: Era un momento.
0: Y no lo aprovechó. No lo aprovechó. Pero ahora nuevamente...
3: Sí, bueno, porque tenía la popularidad muy arriba. De hecho, bueno, de los funcionarios que han pasado por este gobierno, ha sido de los más destacados.
0: El más estadístico. Bueno, el más que tiene la postura como jefe de Estado de los funcionarios del gobierno Petro, a esa altura, Luis Gilberto Murillo. Hay dos cosas en esta decisión.
3: Y respetado por todos los sectores, sí, ¿no? Que eso no es fácil.
0: Sí, en esta decisión.
1: Ya están las mejores carteras, ¿no?
3: Sí, y también.
0: En esta decisión, primero, con esa decisión acerca, como están las cosas, que Iván Cepeda gane en primera vuelta. Si se ve desde ese punto de vista, es muy buena decisión, porque quedaría muy bien, digamos, refrendaría. Y se podría decir que su aporte es significativo. Pero mira, en una visión de futuro, de perspectiva de futuro, me parece que ahí sí puede perder un poquito ya de popularidad o aceptación de la desde el liderazgo afro, además con el INRI de Francia Márquez. No sé si usted
3: me entiende. Sí, yo lo entiendo, ¿sí?
0: Parece que estamos...
3: Por eso, sí, claro, por eso... ¿no?
0: Usted,
3: ¿cómo, Sammy?
0: Usted coincide conmigo.
1: Mucha credibilidad.
0: Sí, ajá. ¿Usted coincide conmigo, Sammy?
3: Sí, claro. Señor.
0: Bueno, entonces
3: yo... Debe irse hasta el final. No, primera vuelta.
0: No, seguimos.
3: Mañana, ahora en redes sigo leyendo ahí cómo está ese tema. Seguro se moverá mucho. Se moverá mucho el tema de Luis Gilberto. Bueno, nos estamos despidiendo, Georgie. Gracias, como siempre, usted. Lo noté emocionado, está muy emocionado porque Luis Gilberto llegó a la campaña de Cepeda.
1: No, pero él iba a votar la primera vuelta por él también.
0: Sí, yo sí quería que él se contara porque de una vez, la única figura que tiene hoy reconocimiento nacional de los afros es Luis Gilberto. Alberto,
3: sí, señor.
0: Y yo creo que él aguantaba una aspiración más.
3: Le agradecemos a todos nuestros oyentes que siempre están ahí atentos a la 106.6, a nuestro director Elber Reginfo Micolta, a los cibernautas a través de nuestra fanspace, Sammy, Luchito, todas nuestras compañeras y compañeros que habitualmente informan día a día a toda la comunidad bonaerense. Jorge, y nos vamos. El consejo de siempre, hermano, coma sano, tome agua, haga ejercicio y no hable de lo que no sabe. Chau, chau.
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